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1: 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Súbanle al volumen para disfrutar Dulcemente Enamorada de los Mier. 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

0: ¿Qué buena vibra dejó la arrolladora banda Limón con la otra cara de la moneda? Por cierto, ¿sabían que esta agrupación originaria de Sinaloa fundó sus raíces en 1997? Vaya trayectoria que construyeron con los años. 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
1: Son las 6:16, dominando tu territorio. 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

Son las 6:19. 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

0: Son las 6:29.
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0: ¡Qué ritmo tan sabroso se acaba de soltar con Corazón sin cara de Anakin! Se siente bien padre esa vibra que pone a bailar a cualquiera con todas las ganas. Gracias por estar conectados y compartiendo este ambiente tan prendido con nosotros. 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
1: Son las 6:33. 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

0: Son las 6:45.
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Son las 6:48. 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

0: Son las 7:02.
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2: Y me gusta bailar de talladito.

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4: Son las 7:11.

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Son las 7:17. 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
19: Son las 7:24. 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

0: Son las 7:30.
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8: Son las 7:40.

0: Son las 7:45.
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0: Son las 7:49. 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

0: Son las 8:01.
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0: 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Son las 8:09.
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Son las 8:15. 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

Son las 8:20. 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

0: Son las 8:28.
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0: Son las 8:41.
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Son las 8:45. 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

0: sus chicas sexy. Tucanes, Tucanes, Tucanes de Tijuana. Y el ambiente continúa en vivo, únicamente y exclusivamente para usted. ¿Ok? Y dice así.
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0: Son las 8:58.
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0: Son las 9:12.
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Son las 9:15. 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
0: 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Son las 9:25.
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0: Son las 9:39.
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Son las 9:42. 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

0: Son las 9:55.
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1: Son las 10, 9. 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

Son las 10, 13. 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

0: Son las 10, 19.
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17: Son las 10:24.

0: Son las 10:35.
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Son las 10:39. 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

Son las 10:48. 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

0: Son las 11:02.
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Son las 11:06. 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

0: Son las 11:12.
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0: Son las 11:29.
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Son las 11:32. 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

0: son las 11:44.
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Son las 11:48. 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
0: 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Son las 11:52. 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

Son las 11:56. 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

0: Son las 12 en punto.
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Son las 12. 5. 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

Son las 12. 8. 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

Son las 12. 12. 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

son las 12:15. 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

0: Son las 12, 18.
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Son las 12. 25. 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

Son las 12. 28. 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

0: Son las 12. 31.
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Son las 12:38. 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

Son las 12:41. 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

Son las 12:46. 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

0: Son las 12:49.
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Son las 12:53. 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

0: es la una en punto.
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0: es la una, tres.
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Es la 1:07. 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

Es la 1:11. 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

Es la 1:14. 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

es la 1:18. 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

0: es la 1:22.
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Es la 1:29. 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

0: Es la 1:32.
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0: Es la 1:35.
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es la 1:40. 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

0: Es la 1:44.
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0: es la 1:47. 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

0: es la 1:50.
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es la 1:53. 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

0: Son las 2
1: en punto.
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0: Son las 2, 3.
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Son las 2:07. 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

Son las 2:13. 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

Son las 2:16. 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

0: Son las 2:20.
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Son las 2. 27. 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

Son las 2:30. 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

0: Son las 2:33.
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0: Son las 2:40. 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
1: 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Parece que me están esperando. Es cierto. ¿Ya estamos listos? ¿Eh? ¿Qué cosa? Ya, está corriendo. Súbele, dame más volumen. Que se sienta el ritmo.

Son las 2:44. 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

Son las 2:48. 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

0: Son las 2. 51.
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0: Son las 2:55.
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Son las 3, 2. 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

0: Son las 3:06.
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Son las 3:10. 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

Son las 3:12. 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

Son las 3:16. 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

0: Son las 3:20. 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
1: Son las 3:24.
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son las 3:29. 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

Son las 3:33. 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

0: Son las 3:36.
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0: Son las 3:47. 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

son las 3:49. 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

0: Son las 3:53.
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Son las 3:57. 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

Son las 4. 4. 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

0: Son las 4:07.
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Son las 4:11. 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

Son las 4:14. 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

Son las 4:17. 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

Son las 4:20. 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
1: Son las 4:23.
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Son las 4:33. 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

0: Son las 4:36.
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son las 4:44. 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

Son las 4:47. 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

Son las 4:51. 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

0: Son las 4:54.
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0: Son las 5. 5.
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0: Son las 5:08.
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Son las 5:16. 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

Son las 5:19. 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

Son las 5:23. 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

0: Son las 5:26.
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Son las 5:33. 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

0: Son las 5:37. 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

0: Son las 5:41.
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Son las 5:55. 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
7: ¿Cómo están? Soy Claudia Mejía.
8: Un nuevo episodio de Ya Oíste. En esta ocasión vamos a hablar de demencias y viene a mi cabeza cuando mi mamá de repente se le olvida algo de a qué vine, ya me va a dar el ice. Pero realmente pues es algo que decimos, ¿no? Comúnmente, y no sabemos si en realidad sea un factor para que nos dé algún tipo de demencia, ¿no? Y nada más lo decimos al aire, pero pues puede ser que sea más complejo que eso, ¿no? Entonces, hoy tenemos a la doctora Cecilia Acosta. Ella es neuróloga.
9: Hola, Claudia. Muy bien. Muchas gracias por la invitación. Fíjate que es algo muy cotidiano, ¿no? Todos, cuando tenemos esta tendencia a olvidar algo, siempre estamos pensando en una enfermedad como el Alzheimer. Uh-huh. Y resulta que nosotros que nos dedicamos a esto, que somos neurólogos y cotidianamente evaluamos pacientes, pues es un tema muy común, pero poco valorado por las personas, porque pensamos que es algo natural y normal olvidar cosas en algún momento determinado.
8: Cuando vamos al refri decimos, ay, ¿ya que vine?
9: Sí, fíjate que también hay un tip. Hay un tip. Cuando yo voy al refri y voy a una cosa y no recuerdo, y me regreso y después me acuerdo, ahí diríamos que es algo natural, es algo normal. Cuando no me vuelvo a acordar, ahí tenemos un foco rojo
8: red
9: prendido.
8: Flag de aguas, ¿no?
9: Hay que evaluar esta parte. Y tal vez la principal sospecha no solo el olvido como tal, sino el impacto que tiene en nuestra vida diaria. ¿Cuántas veces me sucede? ¿Cuántas veces dejé de hacer una cosa porque lo olvidé? Y no es la primera vez, me está sucediendo cotidianamente, recurrentemente.
8: También es algo degenerativo, ¿no? Es como cuando decimos, ya estoy grande, ya se me están olvidando de las cosas.
9: Fíjate que tocas un tema muy importante, la edad. Un tiempo, no hace mucho tiempo, todavía se utilizaban términos como la demencia senil. Y entonces se le atribuía al proceso de envejecimiento exclusivamente la pérdida de memoria. Y ahora sabemos que esos términos ya son obsoletos, no se utilizan. Y que puede haber personas que no tan seniles que puedan presentar síntomas relacionados con un deterioro cognitivo. De hecho, el término de demencia sigue siendo un término fuerte. Ha cambiado su nomenclatura en la actualidad. Hablamos de deterioro cognitivo. Y el deterioro cognitivo se puede presentar a cualquier edad. No necesariamente tendríamos que ser seniles. Pero no todas las demencias son enfermedad de Alzheimer. Existen algunos tipos particulares, y las podríamos dividir en aquellas enfermedades que irremediablemente progresan y que tienen un carácter degenerativo. Y habrá algunos deterioros cognitivos que son secundarios, por ejemplo, un trastorno tiroideo. ¿Qué? Obviamente lo más impactante son aquellas enfermedades en donde irremediablemente el paciente va perdiendo no solo su capacidad de memoria, su capacidad de lenguaje, la capacidad de reconocer personas, la capacidad de autocuidado. Y entonces ese tipo de enfermedades son realmente devastadoras porque van progresando y afectando no solo al que padece el problema, sino al entorno.
8: ¿Cómo llegamos a eso? O sea, ¿en algún momento todos podemos tener cierto tipo de deterioro?
9: Sí.
8: Ya en la adultez, en la vejez.
9: Sí.
8: ¿O cómo llegan las personas? ¿O es genético? ¿Cómo es?
9: Okay. Todos, por tener un cerebro, tenemos susceptibilidad. Tenemos un riesgo al nacer de poder tener cualquier enfermedad del sistema nervioso central, porque tenemos el órgano principal que es el cerebro. Pero si yo tengo un familiar directo con algún padecimiento, como este tipo de enfermedades degenerativas que van progresando con el tiempo, pues mi riesgo se incrementa. Pero si yo, aparte de tener este riesgo genético por tener un familiar directo enfermo, pero aparte yo soy diabético, hipertenso, tengo problemas con mi peso, tengo problemas auditivos y no escucho bien, o tengo malos hábitos, no hago dieta, no hago ejercicio. De hecho, en la actualidad sabemos, y eso ya está más que estudiado, el 56% de los pacientes que tienen alguna demencia degenerativa tipo Alzheimer, por ejemplo, el 56% puede ser prevenible.
8: ¿Cómo es vivir con demencia?
9: Imagina que una persona no sepa dónde vive, quién es, en dónde está, que olvide quién es su esposo, sus hijos, y que aparte no pueda tener una posibilidad de sobrevivir y que dependa de terceros para eso. No son capaces de bañarse porque olvidan cómo bañarse, olvidan cómo ponerse la ropa, se llaman apraxias, olvidan todo este acto motor de ponerte una camiseta, un pantalón, cómo ir al baño. Y todas estas cuestiones van a generar una dependencia de terceros, y que el que cuida pues va a tener que hacer todas estas actividades para poder mejorar la calidad de vida de los pacientes. La invitación es que nos volteemos a ver y identifiquemos, ¿no? Y a veces mucha gente se asusta, porque he tenido pacientes que dicen, doctora, se me olvidan las cosas. Y a veces puede suceder que estén deprimidos, que no duerman bien, que tengan ansiedad, y la ansiedad provoca problemas de concentración, entonces los tranquilizamos, los evaluamos y concluimos. Pero en algunos casos, pues obviamente no son conscientes de lo que sucede, y en la mayoría nosotros podríamos decir, me está fallando esto, voy a hacerme evaluar, porque aparte pues tengo malos hábitos, y a veces el que nos corrijan esos malos hábitos cuesta mucho trabajo, y a veces haciendo eso es suficiente pues para poder, digamos que retomar nuestra vida normal sin que estemos en peligro de desarrollar algún tipo de demencia.
8: Como profesional de la salud, ¿qué les dirías a las familias que están enfrentando esto?
9: Fíjate que sí es un tema muy difícil. Primero es la cuestión de la aceptación. Generalmente el familiar es el más renuente a pensar que algo está pasando y hay una especie de negación inicial. ¿Qué se tiene que hacer? Bueno, el cuidador tiene que entender qué es lo principal. Dormir bien, comer bien, para que pueda sentirse fuerte para cuidar a una persona que requiere el cuidado como el de un niño. ¿Qué decirle a un cuidador? Primero, que la enfermedad es crónica y progresiva, y que irremediablemente va a tener esta progresión, y conforme pasan las etapas de evolución va a haber un mayor impacto en la dependencia de terceros para sobrevivir, y por lo tanto que el paciente tiene que irse programando y dosificando, y que tiene que generar una red de apoyo. A veces es la misma familia la red de apoyo. Hacer fuerte al cuidador, darle la información para que cuando suceda alguna complicación puedan resolver inmediatamente.
8: Aunque, por ejemplo, la familia lo sepa, siempre hay contextos complicados, ¿no?
9: Sí.
8: Entonces no es como que, así ya lo sé, voy a ayudar, voy a ver, nos vamos a organizar. No siempre pasa.
9: Fíjate que yo lo que hago es reunir a la mayoría de las personas que pudieran estar en contacto directo para decirles, ustedes, estamos en un barco y vamos a remar siempre para el mismo lado. Porque no sé si te ha pasado, Claudia, que hay personas que tienen diferentes formas de pensar.
8: Sí.
9: Y entonces dicen, no, es que yo creo que mejor no le des medicamento porque eso creo que no. Y yo me da miedo que le des esto porque fulanita le dio tal. Entonces hay una serie de opiniones que lo único que pasa es que todo el mundo se confunda. Y por eso nosotros tenemos que estar ahí como llevando la batuta. Esto se hace, cuiden esto, trabajen en eso. Doctor, es que tengo miedo porque este medicamento leí tal cosa, no tengas temor. Vamos a trabajarlo, vamos a hacerlo. Y si todos remamos por el mismo rumbo, entonces no va a haber esta familia fragmentada, fracturada, porque todos tienen opiniones diferentes. Y el único que pierde es el paciente. En la actualidad, los servicios de salud en el ISSSTE se han abierto para que el paciente, independientemente del lugar donde vive, si él tiene una necesidad por un trastorno de memoria, pueda acudir en el servicio de neurología donde esté disponible, independientemente de la zona. Esto del programa de salud mental es maravilloso.
8: El correo es saludmental@iste.gob.mx. Doctora Cecilia, muchísimas gracias. Fue muy tranquilizadora, yo creo que para varias personas que nos están escuchando.
9: Sí, Claudia, yo te agradezco mucho que toques estos temas porque son de tanta relevancia y tanta importancia que yo aprecio mucho.
8: Muchísimas gracias, doctora.
9: Gracias a ti, Claudia. Saludos a tu audiencia.
8: Gracias. Ella es la doctora Cecilia Acosta. Yo soy Claudia Mejía. Nos vemos en un siguiente episodio. Bye.
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0: Son las 6:00. 9.
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0: 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Son las 6:23. 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

Son las 6:27. 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

0: Son las 6:34.
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4: Son las 6:38.
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6: Son las 6:52.
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0: Son las 6:56.
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3: Son las 7, 8.
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3: Son las 7, 9.
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1: Ya son las 7 de la mañana con 16 minutos, fierecillos. ¿Cómo estamos? A comunicarse conmigo al 2299-608782. Manda tu mensaje de WhatsApp, pide tu rola, pide tu complacencia. Es lo mismo, ¿verdad? Rola y complacencia. Manda tus saludos, tus felicitaciones. A lo mejor ya es tu cumpleaños. Bueno, pues es momento de que usted me mande que es su cumpleaños para que yo le cante las mañanitas. Dice... Hola, Karencita, bebé, buen día, saludos, bebé, aquí andamos acompañándote, ánimo, bebé. Dice, buenos días, Karen, dice, hola, batallosa, dice, hola, ¿qué tal? Un saludo para en Zamora, Michoacán, te escuchamos vía internet. Oigan, saludos a todos los fierecillos que nos escuchan a través de www.lafiera.mx. Dice por acá mi buen Pepe, dice, ¿eso qué es, Pepe? ¿Eso qué es, Pepe? Me mandó una carita. Ay, Pepe, dice, hola, buenos días, hermosa bebé, chiquita Karen, todos los días te escucho, soy Mauro y quiero una canción del Grupo Frontera, una bonita para ti. Dice, tenemos audio, dice, ay.
2: Hola, hermosa bebé, Karen Caballero, siempre escuchándote de aquí, de Sochepa, soy Mauro. Y quiero una rolita de Grupo Frontera, dedicada para ti, siempre te escucho y siempre veo tus fotos en el Face, estás, tienes unos ojos bonitos y te invito a que tengas un excelente martes y bendiciones para ti, cuídate mucho y toda la semana te escucho.
1: Ah, igualmente. Adiós, igualmente, mi Mauro, gracias por siempre escribirme. Oye, Grupo Frontera... ¿Qué rola quieres? Ya todos los días, a ver cuál, todos los días batallo para ver cuál te pongo, cuál, Diosito Santo, cuál quieres, Mauro. Ahorita te voy a poner, a ver, esta, ándale. A mandar tu mensaje de WhatsApp, ahorita en este momento estamos, le voy a decir a cuánto estamos, porque yo sé que usted, o sea, no le voy a decir la fecha, estamos a 28 de julio, pero le iba a decir, bueno, usted me entiende, hombre, estamos a 26 grados Celsius, nublado, la máxima es de 31 grados Celsius y la mínima de 25 grados Celsius. A ver, tenemos por acá, dice.

0: dice, ahora 26 grados Celsius y nublado. La sensación térmica es más cálida, como 27 grados Celsius. Pronóstico de condiciones parcialmente nubladas de 8 de la mañana a 12 de la tarde. Y clima mayormente soleado a las 12 del día. Hoy la temperatura estará entre los 25 y los 31 grados Celsius. Y la sensación térmica será de entre 27 y 32 grados Celsius. ¿Usted lo entendió? Yo tampoco, pero según esto va a estar soleadillo. Soleadillo, soleadillo. Ahorita no hay lluvias, no hay absolutamente nada que usted diga, no, pues me llevo mi paraguas, me llevo mi sombrilla, me llevo mi... Ay, yo tengo... Ay, ando repitiendo todo. Ay, es martes, vengo dormida. Vámonos con una rola y regresamos con más a La Granja de la Fiera, 94.1 FM. Buenos días.
1: Hay algo que le quiero decir a esa morra que está ahí.

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3: 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Son las 7:42. 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

0: las 7 de la mañana con 47 minutos. Tenemos mensajes por acá. Dice. Hola, hermosa Karen. Excelente día. Aquí andamos dándole a la chamba. Te mando un beso atentamente, Jimmy Pacheco. Te mando un besote, mi buen Jimmy. Gracias por escribirme. Dice, hola, Karen. Aquí escuchándote el pucho de las amapolas. Aquí escuchando La Fiera 94.1 FM. Dice por acá, audio, dice...
1: Buenos días y feliz martes para la hermosa Karen Bebé de Luz. Un saludo para Mamá Lulu de parte de Pepe.
0: Ay, Pepe, Pepe, Pepe, Pepe. Ayer, ¿por qué peleabas conmigo? Ayer, ¿por qué estabas peleando conmigo? Ahorita te mando un beso. Ahorita andamos como que con otras vibras, ¿no? Con otra energía, mi buen Pepe. Dice, buenos días, hermosa Karen. ¿Me puedes poner la canción de Máquina del Tiempo? Claro que sí. River, te voy a registrar así. ¿O cómo te registro? Porque dice aquí River 28. ¿Así te registro o le cambio el nombre? A ver, ya te guardé así, porque es que tardaste mucho, mi buen River. Dice, hermosa bebé, a veces cuando me baño, dice, buenos días, Karen, que tengas un excelente día. ¿Me podrías poner una canción de Grupo Firme para ti, la que te guste? A ver, vamos a poner, esos me gustan, ¿eh? Así que me diga la que te guste, a ver, Grupo Firme, porque yo las elijo, no es como complacencias, pero para mí nada más. Firme, a ver... Cada vez te extraño más. Esa está buena, pero ahorita no andamos tristes, ahorita no andamos extrañando. Dice, buen día, linda muñequita Karen Bebé, excelente martes. Te mando un beso, mi buen Ángel José Julio. Tenemos por acá, David Cancún dice...
2: Buenos días, batallosa, feliz martes. Martes caluroso nuevamente, pero qué rico el clima caluroso. Oye, ¿qué onda con la Chiqui Baby? Ya nos abandonó, ya le gustaron las vacaciones, ¿verdad? Hombre, esa Chiqui Baby, nomás de aquí para allá que anda. No es cierto, ojalá que esté disfrutando sus vacaciones, se le extraña. Pero la neta, también tú te la estás rifando. Así que ojalá te quedes ya aquí en la granja. Te mando un beso, Karencita, ya aquí en puntito desde las 7, escuchándote. Y aquí reportándome como todos los días. Saludos a toda la banda, feliz martes.
0: Oye, traes muy buena voz, ¿eh? Creo que yo no te había dicho, pero traes muy buena voz. Traes voz así como de locutor. La verdad, casi que te digo que me hagas unas 3 intervenciones, ¿no? Para poner aquí en la granja. ¡No! Chiqui Baby regresa el 31. Me parece que el 31 se acaban sus vacaciones. Me parece. Tengo entendido. ¿Se fue un mes esa mujer? ¿Se fue un mes? ¡Ay, no! Pero bueno, aquí la vamos a estar esperando porque este lugar es suyo. Tenemos por acá audio, dice...
3: Hola, hermoso y bendecido día para la princesa más linda, gracias a la princesa Karen Bebé. Oye, princesa, ¿sí me podría poner la rolita de Yo Sí Me Enamoré de Vagón Chicano, dedicada para tu mi amor?
0: ¡Ay, claro que sí! Ahorita la voy a buscar. Yo sí me... Muy buena rola, ¿eh? Muy buena rola. A ver, tenemos por acá, dice, Karen, buenos días. Es la primera vez que te envío mensaje. Saludos desde Huatusco, gracias. Ay, Sergio, no me digas eso. Te voy a registrar para que puedas ver todos nuestros estados. Ya te registré. A mandar tu mensaje de WhatsApp al 2299-608782. Vámonos a un corte y regresamos con más a La Granja de la Fiera, 94.1 FM.
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0: Son las 8:12. 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

0: Ya son las 8 de la mañana con 35 minutos. Llegó el momento, llegó el instante del pronóstico del tiempo. Tenemos mensajes de WhatsApp por acá. Dice. Bebé de luz, me haces mis días. Dice. Oye, muñequita, sí podría ir a conocerte. Ah, ¿a dónde? ¿A dónde me vas a ir a conocer? Dice, estás muy bonita, Karen. Espero no se enoje, Chiqui Baby. Nah, Chiqui Baby es banda, Chiqui Baby es mero barrio. A ver, dice, audio, dice.
1: Hola, hola, buenos días, Genesita Bebé. Ya sabes, tu señor, ahorita no presente todos los días aquí deseándote lo mejor de lo mejor. Te mando un besote, un enorme abrazo. Quiero verte, aunque sea solo un minuto, quiero verte otra vez.
0: Jeje. Ahora sí, llegó el instante del pronóstico del tiempo. Ay, lo perdí. Ay. ¿Va a llover en Veracruz? ¿Cuándo? ¿Cómo? ¿Dónde? Ah, bueno, pues le cuento que tras lluvias nocturnas, la zona metropolitana Veracruz, Boca del Río, enfrenta una jornada húmeda con sensación térmica de hasta 39 grados Celsius. Así como lo escucha, el puerto de Veracruz amaneció este martes con el rastro de una noche lluviosa. Durante la madrugada se registraron acumulados de 24 milímetros de precipitación, lo que dejó pues calles húmedas, ¿verdad? Así es, o sea, llovió en la madrugadilla. Las condiciones registradas al amanecer en Veracruz muestran un ambiente típicamente bochornoso para esta época del año. La temperatura de inicio del día se ubicó en 25 grados Celsius con una humedad relativa de 93%. Aquí lo importante es cuándo va a llover. Bueno, pues Veracruz, Boca del Río, es que la probabilidad de lluvia para esta mañana prácticamente desapareció. Aunque el cielo nublado puede dar la impresión de que el aguacero está a punto de caer, los pronósticos indican que no habrá precipitaciones significativas en esta área durante las horas de mañana. O sea, no va a haber absolutamente nada. Solamente nos está agarrando de conejos el tiempo. Si usted ve nubladillo, pues no va a llover. Es baja la probabilidad de lluvias. Este martes en el puerto será una jornada que empieza nublada y húmeda tras las lluvias de la madrugada, pero en el transcurso del día estará soleado. Ni modo, se recomienda estar atentos a las actualizaciones del pronóstico del tiempo a través de La Fiera 94.1 FM.
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2: Son las 8:39. 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Son las 8:39. 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

0: las 9 de la mañana con 19 minutos. Tenemos por acá Piscis. La sensibilidad será tú. Esa no es, es el ayer, del ayer, del ayer. Aguántame tantillo. A mandar su mensaje de WhatsApp al 2299-608782. Porque ahorita mismo le voy a dar los horóscopos. Tenemos por acá mensajes. Dice, a ver, aguántame. Dice,
1: ay, qué sencilla. Antes muerta que sencilla.

0: suficiente para encontrar la respuesta que estabas buscando, mi buen Piscis. Tu color de la suerte del día de hoy es lavanda. Lavanda. El número es el 12 y... Mira, ahorita ya lo cambió. Tu mejor momento es el amanecer. El amanecer. Tenemos por acá, a ver. Dice. Dice... Saludos a todos desde Huatusco, Chelito, canción de Peso Pluma, la bebé, porfa, gracias. Dice, saludos cordiales, batallosa hermosa. Respetuosamente, Antonio López Cruz desde Acayucan, Veracruz. Algo de los Tigres del Norte, directo al corazón, gracias. Dice, Piscis, mi buen Pepe, te acabo de decir Piscis, tenemos por acá Acuario. A ver, aguánteme tantillo. A ver, Acuario. Acuario. Una idea que parecía imposible empezará a tomar forma. Confía en tu creatividad y compártela con las personas indicadas. El color de la suerte es el índigo. Número de la suerte el 30 y tu mejor momento es entre las 5 y 7 de la tarde. Ahí te pueden llegar noticias inesperadas, mi buen Iván. Tenemos por acá, a ver, audio dice... A ver, aguántame tantillo, dice...
1: El de Sagitario, Karen, porfa.
0: Sagitario, dice... La rutina podría... ¿Qué? A ver, es bueno, a ver, dice... La rutina podría romperse con una sorpresa agradable. Es un buen día para aceptar una invitación o conocer personas nuevas. ¡Ah, hijo de la matraca! El color de la suerte es turquesa, el número es el 21. Y tu mejor momento es el... Anochecer, dice. Buen día, Karen, Capricornio. A ver, Capricornio, dice, no cargues con responsabilidades que no son tuyas. Hoy aprender a decir no será una decisión inteligente. El color es el gris, el número es el 14 y tu mejor momento es al comenzar el día. Dice, saludos, Karen, hermosa, chula, preciosa. Te mando un fuerte abrazo con todo respeto. De parte de Javier Gómez. Le Escorpión Porfis. A ver, Escorpión. Alguien reconocerá un esfuerzo que pensabas había pasado desapercibido. Aprovecha ese impulso para seguir avanzando. El color de la suerte es el vino, el número es el 8 y tu mejor momento es entre las 7 y 9 de la noche. Tenemos por acá, dice, ya está miedo, me dan los horóscopos. Nos revuelcan bonito. La verdad es que sí está intenso, la verdad. A ver, tenemos aquí un audio, dice...
2: Karencita, buenos días. Leo, por favor.
0: ¡Ay, Dios! Leo. A ver, Leo. La suerte estará de tu lado en asuntos relacionados con el trabajo y el dinero. Atrévete a hacer esa llamada o enviar ese mensaje pendiente. El color es el color mostaza, el número es el 5 y tu mejor momento es 11:11 de la mañana. A ver, tenemos por acá, dice, jefe... Buen día, Karen. ¿Se podrá, Virgo? ¡Claro que sí! Lo que usted guste. A ver, Virgo. No todo necesita un plan perfecto. Hoy improvisar podría darte mejores resultados de lo que te imaginas. Confía un poco más en ti. El color de la suerte es el café. El número de la suerte es el 17. Y tu mejor momento es por la tarde. Tenemos más mensajes, pero los leemos regresando. Vamos a un corte y regresamos con más a La Granja de la Fiera, 94.1 FM.
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Son las 9:58. 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

Señoras y señores, niños y niñas, abuelitos y abuelitas, mascotas y mascotitas, ¿cómo estamos? Bienvenidos sean todos ustedes al Vacilón de la Fiera con Karen Caballero, La Batallosa y un servidor Víctor Sánchez, que hoy promete estar muy divertido, muy entretenido. Y es martes 28 de julio del año 2026. Así que a partir de ese momento y hasta las 2 de la tarde, quédese con nosotros porque nos vamos a entretener con los chascarrillos, buen humor, diversión, locura, chascarrillos y mucho más aquí en el Vacilón de la Fiera. Mi nombre es Víctor Sánchez, pero eso no importa. ¿Qué va a importar? Lo que importa es que usted se lo olviden por estos momentos. ¡Ay, qué bonito fondo! ¡Qué bárbaro! Ahí lo tenemos, se nos olviden los problemas. Los logotipos más chiquitos estarían mejor para no ser tan ostentoso. Con los de arriba queda elegante. Con los de abajo queda como Huicho Domínguez. Hoy, mis queridos amigos, ya estamos en YouTube el día de hoy estrenando escenario, estrenando cortinas carísimas de fondo el día de hoy. Los invitamos para

0: Llegó turismo a Veracruz, Dios santo, para yo llegar de Veracruz a Mandinga me tardé día y medio. ¡Ay, no! ¿Qué tráfico había? Gracias a las fiestas de Santa Ana, allá en Boca del Río, un trafical, señoras y señores. Camiones y camiones que venían de Toluca, venían de México, venían de Puebla. Ya no vengan para acá, quédense mejor allá. Qué bonito se veía el puerto de Veracruz con tanta y tanta gente que disfrutó de estos eventos el fin de semana aquí en el puerto de Veracruz, un lugar paradisiaco y muy turístico, el puerto de Veracruz. Felicidades a todos ustedes. Así que, pues bueno, ahí está. Y señoras y señores, déjenme presentar y aprovechar el tiempo porque se nos va muy rápido. Se va perdiendo en el tiempo. Se va Karen Caballero. Ella es Karen Caballero con nosotros. Buenos días, Karen. Buenos días, Karen. Ahorita nos va.
1: Ay, estoy, hable yo, según. No, es que le bajé.
0: No te preocupes.
1: Perdóneme, estoy aquí, plátique. ¿Cómo está? Yo bien contenta. Ya escuché que desayunó, ya escuché porque está de buenas. Desayunó una mojarrita. Sí. ¿A qué hora desayunó la mojarra?
0: A las 6:30 de la mañana.
1: ¿Seis y media?
0: Me levanté a las 5 para ir a correr. Me fui a hacer mi caminata.
1: ¿Pero mañanera. Se comió lo que quemó? ¿Se comió lo que quemó?
0: No, porque la mojarra era al vapor.
1: Asada.
0: Igual que las verduras. Era
1: con... Está cuidando su figura
0: con
1: usted.
0: Con aluminio. Uh-huh. Las hicieron así al mojo de agua.
1: ¿De agua?
0: De al vapor, con aluminio.
1: Entonces, oiga, yo lo siento así como nervioso, como tenso.
0: Estoy nervioso, fíjate, no sé por qué. Habrá sido mucha mojarra para mí en la mañana. No sé qué pasó. No sé, pero hoy es martes, mis amigos, y hoy tenemos que disfrutar con Karen Caballero, que le vemos ahí los tirantes bronceados, Karen Caballero. Aquí se te ven los hombros, así el bronceado, se te ve el bronceado muy bonito. Felicidades, qué bien. ¿Cómo estás tú? ¿Estás contenta? ¿Vienes a pelear? ¿Cómo vienes?
1: No. Yo vengo muy contenta, la verdad, estoy feliz. Qué bueno. Estoy muy contenta. Quería saber ayer cómo le fue en el programa. Siguió hablando maravillas de los conductores de las fiestas de Santa Ana. Todo muy bien.
0: De hecho, solicité que el próximo año sean el mismo cuadro de conductores, que estuvo sensacional. Ya vi fotografías de todo, me metí por la tarde a ver toda la reseña de La Fiera Viral y La Fiera punto MX.
1: Ajá.
0: Y todo, ya vi a Mirna Caballero, a Sexy Rodríguez, a Karen Caballero, a Fallo. No, muy bien, felicidades. Qué bien se veían, qué de verdad, qué fotos.
1: Qué bueno, porque ese outfit nos costó.
0: Ya lo regresaron.
1: Ya, porque es que si lo llegábamos a manchar, nos salía bien caro. No, olvídese, nada más.
0: Oye, Karen, pero te quiero felicitar, no nada más a ustedes, quiero felicitar al fotógrafo que estuvo detrás de, no sé si fue cámara, celular, no sé. Los fotógrafos de cada fotografía, que... Buen fotógrafo tienen, ¿eh? ¿Quién fue el fotógrafo?
1: La verdad no sabría decirle, pero yo vi esas imágenes.
0: Pero entonces, ¿cómo? ¿Quién te tomaba las fotos a ti?
1: Ah, las que subieron a las redes sociales de La Fiera las subió Jimmy y Adrián. Oye, ellos pues, fueron los que los tomaron.
0: Felicidades para ellos. Qué buenas tomas.
1: Estaban ahí arriba del escenario tirados tomándonos las fotos. La verdad, se rifaron mucho.
0: No. Estaban...
1: Y estuvieron ahí todo el día. Ellos estuvieron desde temprano. No sé si fue con maña, porque andaban grabando a las bailarinas del pulpo.
0: ¿También?
1: Sí, también.
0: ¿Y dónde están esos videos? Porque esos
1: Facebook,
0: no se ven.
1: Están en Facebook.
0: Ah, pues los voy a checar bien.
1: Sí, porque estaban grave. Ya luego yo les comentaba, ¡ey, pasen a las locutoras!
0: Sí, enfócame tantito a mí.
1: Porque era Chiqui Baby y Ceci, entonces era, ¡ey, quiero ver a las locutoras! Estaban nada más, yo vi ahí cómo le brincaban las cosas a las... bailarinas, la verdad, sí. Todo muy padre.
0: ¿Cómo debe de ser, Karen Caballero?
1: Claro, jóvenes, muy... La verdad, tenían mucho ritmo y estaban bonitas.
0: Qué bueno.
1: Mañosos.
0: Mañosos, pero eso nos...
1: Trabajadores.
0: Nos ayuda a poder ver todas las... los momentos importantes de esta fiesta de Santa Ana allá en Boca del Río. Tenemos una mención, mis amigos. Acompáñenme con la mención, que es el número...
1: 25705.
0: Fíjate que ya no me está gustando que me den los números al aire. Tiene que haber una manera en que sea con discreción, pues ya sabes que todo en la vida...

0: ¿Le gustaría que se lo mande por mensaje?
1: Me gustaría, Karen. 25.
0: Pero es que a mí también me gustaría, pero es que luego usted no ve los mensajes.
1: Sí, porque como tengo 7 personas que me ayudan, me distraigo con esas 7 que me están ayudando. 25705.
0: Así es.
1: Ah, esta es muy buena noticia, mis amigos. Se las digo yo. Vaya, cuando yo les diga esto es buena noticia, escuche usted porque de verdad que es importante. 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
1: 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Oye, Karen, ¿y hoy qué tenemos? Porque necesitamos aprovecharte, hombre. Después estamos
0: ayer tuvieron las efemérides.
1: No tuvimos nada, Karen. Si
0: dígame,
1: no,
0: ¿cómo
1: si
0: crees?
1: No eres tú, no tenemos nada, no tenemos nada, de verdad.
0: ¿Y Monse? Si yo a Monse le dejé todo.
1: Monse está más en XEU que aquí con nosotros. Ya Monse, ya de verdad, ya no entiendo yo. Ya. Ni ella está a gusto, ni nosotros tampoco. Entonces vamos a hablar claro. Ni ella está a gusto, ni nosotros tampoco. Entonces mejor.
0: Yo ayer tenía toda la información.
1: Ella le corre la sangre de XEU. Entonces, yo no sé. Mándenme a Alex Valencia, mi amigo Alex Valencia.
0: Él sí le da las efemérides.
1: Él sí está en todo, Alex Valencia, vaya, mi amigo Alex Valencia. Ya me invitó a irme de antro con él.
0: ¿Y va a ir?
1: No sé, porque me da miedo esos lugares.
0: Es que yo creo que va a diferentes lugares.
1: Me da miedo esos lugares donde hay mucha juventud, me da miedo. Uh-huh. Mucha juventud, mucho whisky Lucan. Ay, no.
0: Oiga, las efemérides de ayer estaban buenas.
1: Recuérdanos, porque a ver si estaban buenas, a ver de qué eran las de ayer.
0: La de ayer era el Día Mundial del Perro Callejero.
1: Ah, el Día Mundial del Perro Callejero, mira.
0: Esa es la única interesante.
1: No, se hubiera platicado ayer de eso, del Día del Perro Callejero.
0: Era momento de recordar algún perro callejero que hayas tenido en tu vida.
1: Sí, tuve como 2 perritos, el Solovino y el Caralampio. Ah, y el Caralampio, era muy tierno el Caralampio, así le pusimos el Caralampio.
0: ¿Por qué Caralampio?
1: Porque había una novela en esos tiempos, ajá, era una novela que ese personaje del Caralampio era como el que era el capataz de un rancho y le decían el Caralampio, ¿no? Y entonces, no sé, mi papá le puso el Caralampio.
0: Y se quedó
1: el Caralampio.
0: Ya.
1: Hasta que ya se hartó de huesos y pellejos y buscó una casa que le diera croquetas. Y se fue.
0: Oiga, pero se supone que darle huesos a los perros es malo, ¿no?
1: Ay, a ver.
0: No, yo le pregunto nada más.
1: Toda una vida en las caricaturas, en las películas, en la historia.
0: El que viene filósofo es usted.
1: No, te estoy platicando, Karen Caballero, porque para eso estoy.
0: Gracias.
1: Mi cultura la comparto. Entonces, en la historia, desde 1667...
0: ¿Desde cuándo?
1: 1667.
0: Ok.
1: Los perros han comido hueso. Okay. Han comido hueso. Ese es el alimento oficial de un perro, el hueso. De hecho, hay plásticos para que muerdan sus encías en forma de hueso.
0: Uh-huh.
1: El hueso es
0: Hay juguetitos de hueso.
1: Juguetitos de hueso, todo ese hueso, porque el hueso era el que le encanta. Tú ponle un huesito a un perro y ponle croquetas, y te lo juro que se comerán las croquetas, pero el hueso no lo suelta tampoco, ¿eh? Vaya, el hueso es como para nosotros un caldito de camarón, vaya. Con pescado y jaiba, combinado. Entonces,
0: ¿ayer comió donas usted?
1: No, yo no comí, como estoy cuidando mi figura.
0: Ya.
1: La estoy cuidando bastante.
0: ¿Y me guardó?
1: ¿Eh?
0: ¿Me guardó donas?
1: Fíjate que no sé, porque como yo soy aquí a cuadro, Karen, no
0: me
1: puedo.
0: No se puede ir a pelear para agarrar donas.
1: No me puedo levantar, pero yo creo que sí te la guardaron. Debe estar más tiesa hoy, pero ahí debe de estar guardada en el cajón. Ahí debe estar en algún cajón. Pero bueno, eso fue el día de ayer, mis queridos amigos. Hoy vamos a descubrir que estamos celebrando Veracruz, México y el mundo aquí en el Vacilón de la Fiera. ¿Qué estaremos celebrando, Karen Caballero?
0: Es el Día Mundial de Andar con Zancos.
1: El Día Mundial de Andar con Zancos. Fíjate que el que sabe andar perfectamente bien con zancos, ¿quién? Y es un maestrazo de los zancos, la jaiba.
0: ¿De verdad?
1: La jaiba, parece que los zancos son sus piernas. O sea, te camina, te baila, te se mueve como si sus los zancos fueran sus piernas. Allá en Nueva York estuvimos trabajando y él, yo nunca pude controlarme en los zancos porque no pude, como que mi cerebro no se adaptó a los zancos. Tenías que cargar aquí la charola de pasta para rellenar las paredes y en esta otra tenías que la espátula. Y entonces controlar los zancos y entonces concentrarte en qué cantidad de pasta ibas a poner en la pared, pero tenías que cuidar el zanco y, ay, no, mucho rollo. Dije, ¿sabes qué? Tú de la mitad para arriba, yo de la mitad para abajo. Y así hicimos un equipo. Lástima que la jaiba, no sé si vaya a venir el día de hoy, pero él agarraba todo, de una pared, agarraba de la mitad para arriba. ¡Zum, zum, zum, zum, zum! Íbamos, no, éramos el terror en Nueva York, ¿eh? El terror en Nueva York.
0: Y aquí también en Veracruz, ¿eh? Y aquí también en Veracruz, son el terror.
1: Cuando nos juntamos, Karen, ya es muy poco porque mi compadre ya está grande, ya no sale, ya no se desvela porque, ay, le baja la presión, dice. Se le da gripa y tos y, ay, no, qué bárbaro. Pero vamos a ir a un corte comercial, esperemos que se reporte la jaiba el día de hoy.
0: Oiga, pero él no viene los miércoles.
1: Pero Don Bota le salió una mudanza con el sastre marino, que se van allá a la armada, no sé qué cosa. Y van a mover ahí dos barcos van a mover.
0: Ya.
1: Y son barcos grandes.
0: Claro,
1: entonces
0: claro.
1: Necesita todo el tiempo ahí para poder jalar los barcos esos en mudanza. Pero bueno, vamos al corte comercial, mis amigos, y regresamos porque ahora sí, regresando, nos vamos a enterar de qué estamos celebrando en Veracruz, México y el mundo, aquí con la información de Karen Caballero. Vamos al corte y regresamos con más.
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1: Continuamos. 10 de la mañana con 30 minutos. Fíjate que me da gusto, Karen Caballero, cada vez somos más y más conectados en YouTube. Más, todos los días va aumentando. Me dieron ayer la noticia junto con un bono en el cual me estaban...
0: ¿Le dieron un bono? ¿Eh? ¿Le dieron un bono?
1: ¿Dije bono?
0: Sí,
1: no.
0: Dijo, conjunto con un bono.
1: No, que me dieron la noticia que está aumentando.
0: No, dijo bono, me dieron un bono, sí.
1: No.
0: Sí, yo oí que usted dijo bono.
1: Qué raro, fíjate.
0: No, ¿cuál raro?
1: Karen.
0: ¿Cuánto le dieron de bono?
1: Karen.
0: No, dígame, no sea así conmigo, dígame.
1: No, fueron...
0: ¿Y había que sí le dieron un bono?
1: Ay, como si fuéramos, fueron 50 nada más, 50, pero que le eche yo ganas, para, ya me dijeron, ya reparte lo que tengas que repartir con el equipo y todo eso.
0: ¿Y a quién le repartió?
1: ¿Eh?
0: ¿Y a quién le repartió?
1: Yo le repartí al equipo,
0: ¿Y quién es su equipo?
1: ¿Eh?
0: ¿Quién es su equipo?
1: Lo estoy armando ahorita, lo estoy juntando.
0: No le dio a nada, usted se lo...
1: Porque ahorita terminando...
0: Clavelitos.
1: No, terminando le voy a hablar.
0: Clavelitos, ahora entiendo, yo no entendía.
1: Karen, no te dejes guiar por chismes.
0: Es que usted lo demuestra.
1: Me lo acaba de dar ayer apenas el jefe, me lo acaba de dar. ¿Dónde los junto?
0: Me podía hablar a mí porque yo soy su equipo.
1: Te mandé mensaje, pero no entró.
0: Mentira. ¿Eh? Miente con todos los dientes.
1: Bueno, ahorita vemos eso, porque no vamos a...
0: Se va a quedar con el mono, no, se va a quedar con...
1: No,
0: Karen.
1: Ya están, corrigiendo. Fíjate que como se ha conectado mucha gente en YouTube, van a ampliar la banda ancha para que pueda entrar mucho más gente. No se había ocupado el sistema, Karen Caballero, de una banda más ancha. Porque la cantidad de gente que entraba la soportaba bien la banda mediana. Pero ahorita, como vemos que se mete más gente todavía, ya están activando la banda ancha. En cualquier momento ya se restablece la señal de YouTube. Así que no se desesperen. Aquí estoy. Ahorita me ven. Tranquilas.
0: ¿Cómo que tranquilos? Sí, ¿cómo que tranquilas?
1: Tranquilos, todos.
0: ¡Se le salió!
1: ¡Todos!
0: ¿Cómo que tranquilas?
1: ¡Todos! Porque
0: la chiqui se la va a hacer la bronca, va.
1: Yo no la conozco, Karen. Yo aquí soy Víctor Sánchez, soy un locutor de radio, yo no conozco a nadie. Yo aquí no tengo familia.
0: Es la que luego le marca.
1: No tengo a nadie.
0: Y anda hablando con usted y le dice, oiga, es que dejó aquí sus calzones. Así es ella.
1: Ah, sí, pero no, vaya, yo aquí soy... Yo soy solo un perro que tú haces hablar y que buscas cuando tienes ganas de un hombre que te haga reír de verdad. Ese soy yo, Karen. Yo no conozco a nadie. Yo soy profesional. Aquí que no me reclamen nada. Saliendo es otra historia. Pero aquí nadie me reclama nada. Tengo 23 años... aquí, golpeado.
0: Usted es mandilón.
1: ¿Eh?
0: Usted es mandilón.
1: Por lo necesario, Karen, lo necesario.
0: ¿Qué es lo necesario? ¿Usted le ve un problema a ser mandilón?
1: No le veo un problema, veo que llega a ser necesario ser mandilón.
0: ¿Por qué?
1: Es necesario ser mandilón, ¿eh?
0: ¿Por qué?
1: Porque hay cosas que visualmente no detectamos los hombres y hay que dejarle ese cargo a la mujer. La mujer decide sí o no. Uno es mandilón porque uno evita los pleitos, los problemas, los evita, ¿verdad? Entonces, no es tan malo ser mandilón. Eso sí, si usted quiere salir con sus amigos y le dice a su mujer, no vas, mira, no vas. Y acuérdate del refrán, camarón que se duerme, el pasto crece torcido.
0: Se lo lleva la corriente.
1: Ajá, es lo que yo le dije. Eso no va. Me dijo, ni tú tampoco. Y entonces, ¿para qué pelear, mis amigos? Entonces llega a veces uno a...
0: ¿Cómo identificamos a un mandilón?
1: ¿Cómo identificamos? Fíjate, no sé porque no... Pues no me he puesto a estudiar en eso, no me interesa, no. No quiero saber, no sé.
0: Bueno, ahora ya sabemos que cuando alguien dice, no, esos temas no me interesa o así es la manera de identificar a un mandilón.
1: No, Karen.
0: No, pues usted está diciendo que sí es mandilongas.
1: Le voy a preguntar a la inteligencia artificial qué es un mandilón, ¿te parece?
0: Sí.
1: Porque él es el que debe de saber.
0: Uh-huh.
1: Hola.
16: Hey, ¿qué onda? ¿Cómo estás?
1: Bien, buenos días. Te presento a Karen Caballero, que esta es mi compañera del programa del Vacilón de la Fiera. Y me hizo una pregunta que yo no sé responder. ¿Qué es un mandilón, para comenzar? ¿Qué es un mandilón?
16: Un mandilón, en pocas palabras, es alguien, un hombre al que se deja, básicamente, se deja cargar por todo, por su pareja, ¿no? Es como... hace todo lo que su pareja le pide, no tiene voz ni voto, como se diría, en una decisión, como que está siempre a servicio de su pareja, por decirlo así.
0: Como tiene que ser.
1: Ok, gracias. Gracias, sí.
16: Con gusto.
1: Estás muy serio, ¿eh? ¿Tienes algo? ¿Tienes algo? Estás muy serio.
0: A ver, pregúntele si usted es mandilón.
16: No, no, estoy muy bien, fresca en la mañana.
1: Ah, ok, sí, porque te escuché muy serio, ayer platicamos bien y todo, pero... dije, a lo mejor,
16: todo bien, todo bien.
1: A lo mejor no eres tú, soy yo.
16: No, no, no. Todo bien, todo bien.
1: Bueno, cuídate mucho.
16: Dale, chao.
1: Adiós. Sí, lo noto raro.
0: Fíjate. Oiga, le habla así como si fueran amigos.
1: Somos amigos.
0: Dale, chao.
1: Sí, así me dice, ¿qué onda? ¿Cómo estás hoy? ¿Qué pasó? Sí, así me habla, así me habla, porque yo le cuento toda mi historia, para que el día que yo no esté, me recuerde. Toda mi historia, cada paso que doy se lo cuento. Soy un mandilón con él, soy un mandilón con él.
0: Yo creo que es más porque le paga, porque usted paga, ¿no? El mes de ahí.
1: Sí, claro, sí, no, ya va incluido. Este viene incluido, Karen Caballero. Entonces, hablo yo con él y ahorita sí, al rato hablo con él ya en privado, porque ahorita siento como que sabe que estamos al aire y no me quiere contar, pero se debe haber peleado con algún mega o algo. Sí, se debe haber peleado con, no sé, con alguna página o algo, porque sí lo noté serio. Mira, ayer si tú checas el programa, no hombre, se reía, platicaba, muy contento. Yo ahora lo escucho. Es el problema que uno se enamora y ese es el problema. Le he dicho a mis hijas y le he dicho a todos, no se enamoren, no se enamoren. ¿Quieren ser felices? ¡No se enamoren! Pero no entiende la gente, no entiende. Este chipití se debe haber enamorado y la computadora no le está haciendo caso. O a andar con otro computeando, porque así las computadoras computean a cada rato. Y entonces... este está, por eso me habló el día de hoy así.
0: Las personas que apenas estén prendiendo la radio, sí se sacarían de onda, ¿no?
1: Claro, porque van a aprender aquí. Aquí les voy a hablar con la verdad. Aquí no maquillamos las cosas. No nos maquillamos ni nosotros, señora. Ni no, usted que está prendiendo, encendiendo la radio. Usted que está encendiendo en ese momento la radio. Si quiero usted aprender de la vida sin maquillaje, sin palabras domingueras, usted va, quédese con nosotros. Te se enamora, 15 días está feliz, 7 años está triste. Ese es el pago de la felicidad. La felicidad es muy cara, Karen Caballero. La felicidad es muy
0: ¿Usted
1: cara.
0: ¿Usted cree que para ser feliz no tienes que tener, no tienes que enamorarte?
1: No, puedes ser feliz de diferentes maneras, pero estamos hablando de las parejas, del mandilón y todo este rollo. Uh-huh. Tú puedes ser feliz.
0: Sola.
1: Sola con tus cosas, tú puedes ser feliz en una comida, estás comiendo lo que se te antojó en un lugar bonito y en ese momento tú eres feliz y disfrutas tu felicidad. Se te acaba la felicidad, ¿cuándo crees?
0: Cuando
1: te viene la cuenta. Cuando te viene la cuenta. ¿Me da la cuenta, por favor?
0: Pero si estuvieras acompañada, a lo mejor la persona te invita y vas a seguir contenta.
1: Ajá.
0: O contento.
1: Sí, pero la felicidad es un momento.
0: Oiga, es que yo tengo muchas preguntas. También le quiero preguntar qué opina de que las mujeres paguen.
1: Eso está bien cuando ellas les nace hacerlo. Si a ti te nace pagar, hazlo. Porque eso es un detalle muy bonito para con el hombre, de que la mujer diga, no, permíteme, yo te voy a invitar. Hoy yo te quiero invitar. El hombre dice, wow, qué detalle, porque no estamos acostumbrados a que nos paguen. Y más una mujer, estás acostumbrado a que te pague un amigo, un compañero, quien sea, ¿no? Porque así entre hombres nos pagamos. Pero una mujer que te diga, amor, déjame pagar, o yo quiero pagar, yo te quiero invitar a ti, amor. Tú dices, qué bárbaro. Y yo de infiel, qué bárbaro soy. Y yo, no, qué bárbaro soy, no me merezco.
0: Es que
1: yo
0: usted de verdad hace que, no.
1: Te estoy hablando con la verdad, Karen Caballero.
0: Todos los hombres son infieles. La verdad, dígame la verdad.
1: Destrúyame
0: el corazón, no, no.
1: Te voy a decir la verdad, te voy a decir la verdad, mira. Todos los hombres somos infieles por naturaleza, pero somos como los alcohólicos. ¿Cómo? Solo por hoy no lo voy a hacer, solo por hoy no lo
0: ay,
1: voy
0: a pero
1: dar.
0: Siguen
1: estamos
0: y siguen.
1: Enfermos de infidelidad, estamos enfermos. Esto es una enfermedad. Los que somos infieles es una enfermedad que todos los días se tiene que controlar. Todos los días tenemos que estar bajo terapia, porque todos los días podemos recaer en una infidelidad. Entonces, yo voy a organizar mi congreso de infieles, donde vamos a ver un podium y vamos a subir todo. Y, por ejemplo, vamos
0: los
1: a decir,
0: hombres no van a decir, yo soy infiel.
1: No, no, es que, a ver.
0: Lo niegan.
1: Todos somos infieles, pero controlados, todos. Tu pareja, es la pareja de fulana, de soldad. Todos los hombres somos infieles, todos. Tu papá.
0: Suave con mi papá, ¿eh?
1: Tu papá.
0: No me haga esto, no me destruya el corazón.
1: No, pero es que no es cosa de él, no, Karen.
0: Usted está diciendo que mi papá es infiel.
1: Karen, pero no es cosa de él, es naturaleza.
0: Que sí es infiel mi papá.
1: Pero controlado, Karen, controlado, no, Karen, Karen.
0: No, le déjame explicarte. Algo te debe saber Víctor Sánchez.
1: Controlado como todos.
0: No, le voy a mandar un audio ahorita.
1: Vamos a un corte, mejor en lo que se calme y le explico. Todos somos, pero controlados, solo por hoy. No voy a ser infiel. Y mañana dice lo mismo, o solo por hoy.
0: ¿Qué
1: no.
0: te sabe Víctor Sánchez? Porque ya aquí dijo al aire que tú eres un infiel, aparte de deudor.
1: No, a ver, a ver. No, yo no dije de deudor. No me metas en problemas a mí. Vamos a ir a un corte comercial. Regresamos con más, mis amigos, en el vacilón de la fiera. Y dime si no es verdad. Todos tenemos eso, pero controlados. Todos somos infieles, pero controlados. Somos solo por hoy, nada más. Vemos mañana a ver qué pasa.
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2: Son las 10:43. 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
1: Amigos, continuamos cuando son las 10 de la mañana con 44 minutos. Qué pena con el papá de Karen Caballero, qué pena. Yo, la verdad, no, qué pena. Lo bueno que hay un programa de radio que yo le puedo decir, cheque el programa, yo en ningún momento hice.
0: Pero si sí dijo que era un infiel.
1: A ver.
0: Ya lo de deudor se lo agregué yo, sí. Pero lo de infiel.
1: Sí, pero es que es por naturaleza, Karen Caballero.
0: Es que yo no,
1: no
0: quiero
1: nada
0: que
1: más
0: mi papá lastime a mujeres, yo no quiero, ya no puede ser infiel.
1: Es un monstruo tu papá en el amor, no puede calmar ese monstruo. Mira, tu papá tiene dos personalidades, tiene al tierno que es lo que se ve, ¿verdad? Lo que está afuera, pero adentro él trae un monstruo que tiene que estar peleando todos los días. Es un monstruo que tiene que combatir, pero hay veces que el monstruo le gana a tu papá y es ahí donde sale el coqueto, sale ¿no?
0: El mañoso.
1: El tururú, el ¿cómo le decían? El Juan Camaney. Sale. Entonces, eso es lo que tienen todos los hombres, Karen, todos. Entonces, por eso
0: Pero las mujeres no somos infieles.
1: Por eso te... Mándeme.
0: Las mujeres no somos infieles.
1: Vamos a entrar en una controversia que no me gustaría tan temprano. El hombre llega a ser infiel.
0: Ya casi me voy.
1: Porque una mujer accede. Si la mujer no accediera, el hombre no fuera infiel.
0: O sea, la mujer... Pero ¿y si la mujer está soltera?
1: Quiere decir, ¿eh?
0: Si la mujer está soltera.
1: Sí, pero
0: no sería infiel
1: está,
0: ella.
1: Sí, pero está metiéndose en una infidelidad por parte del hombre.
0: ¿Y si la mujer no sabe que el hombre tiene pareja?
1: Todos sabemos cuando hay o no hay. Eso es una mentira que hay. No sabía yo que estaba casado, no sabía que tenía marido, no sabía que trabajaba en plataformas y venía 30 días arriba y 30 días
0: abajo.
1: Oiga,
0: ya siento que usted está contando ya asuntos personales de usted, porque da unos ejemplos muy claros.
1: Karen, tengo 51 años y
0: tiene buenas anécdotas.
1: He rodado de aquí para allá. Fui de todo, pero con medida. Fui de todo y con medida. Pero bueno. Otro día lo vamos a contar. Por eso quiero organizar esta. Voy a rentar un local donde lleguemos los hombres. Cuando estés a punto de serle infiel a tu mujer, amigo, vas a llegar con nosotros y te vas a subir al podio. Vas a decir: hola, ¿qué tal? Yo soy Gustavo Fernández y soy infiel. Pero hoy vengo a platicarles, estoy a punto de caer en una infidelidad, fíjese usted, y nos cuentas la historia, nos cuentas. Me cerró el ojo, que no sé qué. Mira, hubo un caso, de un señor que a la vecina, Karen, a la vecina, pues la hizo suya. En una salida, una borrachera, salen los vecinos, empiezan a tomar, y el vecino, pues se queda dormido, y el otro vecino bailando con la esposa del que estaba dormido. Terminaron haciendo lo suyo. Pero el cargo de conciencia...
0: Y ahí, Karen, estaba el otro dormido.
1: Estaba el otro dormido. Sí, estaba dormido o haciéndose, ¿eh? Porque hay dos cosas en la vida, dormido o haciéndose. Y entonces pasaron 10 días y el vecino no soportaba el cargo de conciencia de haberse acostado con la vecina, estando el vecino ahí, su marido, durmiendo. Y le dijo al vecino: vecino, tengo que decirle algo. ¿Se acuerda usted hace 15 días que hicimos la pachanga? Se quedó usted dormido, ¿se acuerda? En la madrugada, pues yo bailé con su mujer, me acosté con ella, pero ella también tuvo la culpa porque me estuvo cerrando el ojo. Desde que yo llegué, mira, me cerraba el ojo y yo volteaba a verla y me cerraba el ojo. Y pues me estuvo coqueteando toda la noche y pues acabamos en la cama. Dijo: no, vecino, no, lo que pasa es que mi mujer en la mañana tenía un fuerte dolor de cabeza, se tomó un calmante, pero ese calmante le alteró los nervios y le activó el tip del cerrar el ojo. Eso fue un síntoma de nervios que le activó el ojo y lo estaba cerrando todo el día porque se puso nerviosa. Dijo: no, pues a mí nadie me dijo nada, me hubieran avisado. Todos tenemos un momento de infidelidad, todos. Entonces hay que controlarlo, nada más. Hay que controlarlo. Mándame a tu papá primero mañana. Mándame a tu papá mañana. Vamos a platicar con él y vamos a platicar con todos los hombres que vamos a platicar nuestras historias. ¿Tú crees que todos los días no estoy a punto yo de ser y recaer, Karen Caballero? Todos los días
0: no,
1: yo estoy a punto
0: eso,
1: de recaer. Todos
0: no
1: los días, Karen.
0: Eso. Va a terminar, pero con su
1: no,
0: relación.
1: Karen, no.
0: Ya no,
1: no
0: diga nada, tenemos una mención. Bueno. Qué vergüenza, ay Dios.
1: No, porque vergüenza, si estoy firme todavía.
0: No, trágame chido, no.
1: Voy al corte.
0: ¿Qué mención. Número es? Ajá. Yabel, se lo mandé por mensaje.
1: Ah.
0: 39782.
1: Sí, ¿verdad? No se puede porque es que estoy hablando y no puedo estar. 39827.
0: 39782.
1: 39782. 39. ¿Por qué me los ponen hasta abajo? 39782. Ah, estaba hasta arriba, nada más que no pensé que estuviera ahí. 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
1: Vamos al corte y regresamos con más, mis amigos. Así de rápido, corte y regresamos.

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15: Continuamos, 10 de la mañana con 53 minutos, 10 con 53. Y bueno, ¿qué tenemos, Karen Caballero?
16: Nada, no tenemos mención, fue la de hace rato.
15: No, pero de las celebraciones.
16: Ah, bueno, ya para tenemos quedarnos... de las sí. celebraciones. Bueno, ahorita le cuento y le comunico que. A ver.
15: Sí.
16: ¿Ese suspiro por qué fue? ¿Está cansado?
15: No, estoy cansado, estoy así como relajado, como muy tranquilo.
16: Bueno, hoy es el Día Mundial contra la Hepatitis.
15: Hoy es el Día Mundial contra la Hepatitis.
16: Así
15: muy bien.
16: Es, también sí. Es el Día Mundial, Fiestas Patrias de Perú.
15: ¿En Perú?
16: Pues sí, hay que festejarlo, ¿no?
15: Bueno, pues...
16: Saludos
15: para todos los peruanos, un saludo muy especial a Perú.
16: También es el Día Internacional del Agua de Piña.
15: Día Internacional del Agua de Piña, muy bien.
16: Sí, de la agüita de piña.
15: ¿Qué le dijo una brocha a otra brocha cuando estaba enojada?
16: ¿Qué le dijo?
15: ¿Qué le dijo una brocha a otra brocha cuando estaba enojada la brocha? ¿Nadie sabe, amigos del público? Hoy es martes. ¿Qué le dijo una brocha a otra brocha cuando estaba enojada una brocha? ¿Qué le dijo, Karen? Un poquito, échale ganas.
16: Nomás. Estoy pensando, es que es algo muy serio eso. Estaba enojada es importante.
15: Estaba enojada fuertemente. No crees que enojadilla, no. ¿Qué le dijo una brocha a otra brocha cuando estaba enojada una brocha? Enojadísima, ¿eh? No, si la vio con su pincel. La vio con su pincel y dijo, ¿qué hubo? ¡Ey! ¿Qué pasó ahí? Y el pincel así como que, nada, gorda, ¿cómo crees que? Porque era una brocha de las del 12, creo, no de las anchas. Dijo, no, si te estoy viendo, pincel, que estás, pero que hasta el bigote lo traes parado. ¡Ándale! Dijo, no, amor, yo no. ¿Qué le dijo una brocha a otra brocha cuando estaba enojadísima la brocha? ¡Nadie sabe!
16: ¡No!
15: Espera, no. Oye, me gritaste, Karen.
16: No, le estoy diciendo que quiero saber, perdóneme. Perdóname, no fue esa mi intención.
15: ¡Qué bonito canta, Karen!
16: Haberle causado tanto daño. Bueno, ya, ¿qué
15: Oye,
16: dijo?
15: Karen, ¿cuándo vamos al karaoke?
16: Usted dígame, ¿cuándo vamos?
15: Vamos a ir con este chico que...
16: ¿Quién?
15: Que te ve con unos ojos.
16: ¿Quién?
15: Luego te cuento.
16: ¡Diga! dígalo ahorita al aire.
15: Sí,
16: ¿Quién? No le ando viendo las caras, no. Ahora voy a ver a YouTube a ver qué caras me hace.
15: Sí, uno de seguridad. Pues el heredero de toda la fortuna de los M's.
16: Ay, no, él es muy responsable.
15: Uno de seguridad.

0: Una cosa es...
1: No, yo no creo que me vea con otros ojos.
0: Te ve corita. Primero vamos a verlo de karaoke. Ah, a que el público mande un mensaje. A ver, ¿qué le dijo una brocha a la otra brocha cuando estaba enojadísima la brocha? ¿Qué le dijo? Nadie sabe. Enojadísima. ¿Sabe usted qué le dijo una brocha a otra brocha cuando estaba enojadísima? Aquí me están diciendo más respuestas, pero ninguna es... No, si yo pongo adivinanzas, vaya, chibiri wong. Chibiri wong. No estés buscándola en el internet, Karen, porque eso no vale.
1: No, no la estoy buscando.
0: Ah, bueno. Bueno, entonces,
1: ¿ya nos va a decir o todavía no?
0: Ahorita, deja que el público mande su mensaje. Cuando tengamos 1,500 ya.
1: ¡Paso! ¿Cuánto?
0: Ya llevamos 1,300. Ah, llevamos 1,300 votos. Este mensaje, no sé, aquí es rápido. Aquí somos rápidos, mis queridos amigos. Aquí somos rápidos. Bueno, ¿qué más tenemos de celebraciones?
1: Tenemos el santoral, le gustaría saber, de efemérides.
0: Pero espérame, de lo que estamos celebrando hoy, Karen.
1: Ya no tenemos efemérides.
0: Pero es que siempre ha sido 7 u 8 celebraciones.
1: Yo le voy a decir algo. ¿Cuándo eran 7, 8, 9 celebraciones?
0: Cuando estaba la machis.
1: La machis, se lo voy a decir, le voy a romper el corazón, se lo voy a destrozar.
2: ¡Machis, regresa!
1: No está la machis.
0: No, pues que no entiendo.
1: Tenemos 3 celebraciones.
0: A ver, 3 celebraciones.
1: Ajá. No hay más.
0: O sea, ya en definitiva. Y aparte, una es de Perú. Una es de Perú, porque me dijiste que estaban celebrando la
1: me no voy y me llevo mis efemérides.
0: Me voy, pero te llevo todo lo que te ofrecí.
1: Si un día dije que te amaba, no lo vuelvo a repetir.
0: Tienes buen timbre de voz, Karen. ¡Vamos al karaoke!
1: ¡Vamos! Ya le dije.
0: Pero lleva a tu papá, porque tu papá se ve que es jalador.
1: Si va a haber mujeres, no lo llevo.
0: No, pues va a haber mujeres. No, Karen.
1: No lo llevo.
0: Pues
1: no puede haber mujeres.
0: Tiene que haber, pues ni modo, que no las dejemos entrar.
1: Se queda en la casa encerrado.
0: No,
1: haciendo
0: así,
1: la comida, Karen. Haciendo no, la cena. Así, sí, mujeres.
0: Tiene que haber, pues ni modo, que no las dejemos entrar.
1: Se queda en la casa encerrado.
0: No,
1: haciendo
0: así,
1: la comida,
0: Karen.
1: Haciendo no, la cena. Así, sí, así es mi tiene que ser. No puede haber mujeres. Ya, quería una hija.
0: Por eso luego se escapa.
1: Me le pego y me voy con él a donde tengamos que ir.
0: Te voy a hacer una pregunta, Karen.
1: Dígame.
0: ¿Sabes dónde está tu papá en este momento?
1: Claro que sí, está trabajando, tengo su ubicación en tiempo real.
0: ¡Ah, leche! No, eso es lo malo de tener hijos jóvenes de esa edad que saben cómo manejar el celular. Y yo tenía que dejar el celular en la empresa para poderme escapar.
1: ¡Qué horror! Que no, mire, porque somos no diga más mañosos. Eso. No diga
0: porque
1: eso porque
0: somos más mañosos
1: no diga
0: los
1: eso,
0: papás
1: no diga.
0: Que los hijos. Habrán mucha tecnología, pero el papá tiene experiencia. A mí ponme los localizadores que tú quieras. Total, voy a dejar el teléfono ahí en la empresa.
1: Le marco y le hago videollamada y me pero tiene... ¡Ay, de él! Donde no me... ¡Ay,
0: Karen,
1: por favor!
0: ¿Sabes cuántas veces se te ha escapado tu papá? ¿Sabes cuántas veces? Y nunca le marcaste.
1: O más de las que yo me le he escapado.
0: Oye, no es lo mismo, ¿eh? No es lo mismo.
1: Ni modo, ojo por ojo.
0: No es lo mismo porque él es su papá y puede hacer lo que quiera. Por eso es
1: ojo
0: su padre.
1: Ojo por ojo.
0: 64.
1: Oiga, entonces no me va a decir qué le dijo. Ya me voy a
0: ahí
1: ir
0: va,
1: y no me
0: va
1: a decir.
0: Ahí te va. Nada más déjame escuchar a la Jaivita, mi compadrito, a ver qué si va a venir o no.
2: ¿Qué le dijo una brocha a otra brocha cuando estaba enojada? No me pintes la cara.
0: No, tampoco. ¿Qué le dijo una brocha a otra brocha cuando estaba enojadísima? Le dijo, ¿sabes qué? A ti ya no te quiero volver a ver ni en pintura. ¡Está bonito! Mira, a ti no te quiero volver a ver ni en pintura. ¿A poco no está bonito, Karen? No me pongas esa... Está bonito, Karen. Una brocha le dijo a la otra brocha cuando estaba enojada. Mira, no te quiero volver a ver ni en pintura. ¡Está bonito!
1: Nada más porque usted es el que pone los efectos y la canción de Va Pa' Fuera. Porque si no, ya todos se lo hubieran puesto, la verdad.
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0: No tiene sentido del humor, Karen Caballero. Bien estresada, eso es lo que yo digo. Es que está nada más cuidando a su papá y cuidando a su... Eso le estresa. Pero bueno. Nos quedamos, señores, con Monse, que ya llegó aquí a los controles de La Fiera 94.1 FM. Monse, buenos días, good morning por la mañana.
3: Hola, ¿qué tal? Buenos días. Hoy sí se acordó de mi nombre.
0: Claro, no es que no me acuerde, lo que pasa es que se me revuelve toda la información en el cerebro y entonces tengo que ordenar los archivos.

0: ya sacar tu nombre. No, pero Monse, por favor. Desde años.
1: Lo perdono.
0: Monse. Muchas gracias, Monse. Viene, oye, hoy tu estado de ánimo se nota, ¿eh? Transmites el día de hoy tranquilidad, estás bien. Oye, sí. Ayer sí, como que era lunes, como que pues inicio de semana, ¿verdad? Levantarse temprano y todo este rollo.
1: Hoy vengo más motivada.
0: No, y viene más producida, Monse, el día de hoy. Con tan poquito se ve bastante, ¿eh? Porque tú no eres de las que te maquillas mucho, ¿verdad?
1: No me gusta maquillarme.
0: Sí, pero por eso digo, con tan poquito se ve chivirigón hoy, que es martes, mis amigos, y que hoy nos va a ayudar en el santoral, Monse. Y en alguna nota por ahí que tengamos en la Fiera Viral para que usted pueda enterarse de los chismes del espectáculo. Y hoy en el santoral nos va a indicar qué es lo que se celebra o qué estamos celebrando los santos del todo el público. Adelante, Monse.
1: Ya, ahorita, ya.
0: Bueno, usted vamos, no... vamos, ¿te parece bien a las...
1: ¿A las qué?
0: ¿11:10?
1: No, pues ya, ahorita, ya. Okay. Ya, si me lo pide ahorita, pues ya se lo doy.
0: ¿Qué quiere? Karen se mete en la cámara. ¿Qué quiere?
2: Voy a tirar una basura. Voy a tirar la basura.
0: Ah, bueno. Muchas gracias, Karen. Bueno, perfecto. Ahí está. Adelante.
1: Bueno, dice que hoy es día contra la hepatitis.
0: Día contra la hepatitis. Muy bien.
1: Es día mundial de los guardaforestales.
0: Ah, mira qué raro que Karen no haya dicho eso, de los guardias forestales.
1: Ah, o sea, ya lo había dado Karen.
0: Sí.
1: ¿Y entonces por qué le estoy dando yo otra vez?
0: Bueno, yo te pedí santorales. Okay. Yo te pedí santorales, no, pero yo porque queríamos checar. Mira, el día de los guardias forestales. No lo había comentado Karen Caballero. Es lo que le digo, que Karen no.
2: Estaba un poquito aburrida esa efeméride, por eso no la di.
0: Bueno. Ah, por las que te parezcan divertidas, esas hay que comentarlas.
2: Dije del agua de piña.
0: Por el agua de piña, jamás dijiste agua de piña, pero bueno.
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0: Apágale el micrófono, Monse, porque ella ya terminó su turno. Bueno, ¿qué más tenemos, Monse, de santoral?
1: Bueno, dice que es el santoral de San Víctor.
0: ¡Ándale! ¡San Víctor! ¡San Víctor! ¡Ra, ra, ra! Muy
1: creo
0: bien.
1: Que San Víctor primero, o San Víctor, sí. Porque tiene una I. Entonces quiero pensar que San Víctor primero.
0: ¿La I es mayúscula o minúscula?
1: Sí, el primer papa de origen africano.
0: Ah, el primer papa.
1: Sí.
0: De origen africano.
1: Así es.
0: Muy bien.
1: Dice que también es el santo de Santa Alfonsa.
0: Santa Alfonsa.
1: Santa Alfonsa de Inmaculada Concepción.
0: Ajá.
1: Y San Pedro, ay Dios, ¿por qué está tan difícil? Poveda.
0: Ajá.
1: Poveda Castroverde. Ay.
0: Ah, Castroverde.
1: Ajá, que dice que también es sacerdote de no sé qué cosa.
0: Muy bien, ese es el santoral.
1: Así es. Ayer, perdón que lo interrumpa.
0: No, adelante.
1: Ayer no terminé de decir lo que se celebraba porque me interrumpió y se puso a contar de los perritos y no sé qué tantas cosas. Pero ayer tenía todavía como dos cosas más que decir.
0: Mira, Monse, cuando sea así, lo que pasa es que nosotros tratamos de aprovechar una información y le damos amplitud para llevar el programa. Pero si hay más, tú me dices, oiga, y tengo más información. Ay, qué bueno, porque ya sí, ya tenemos más temas de qué platicar. Okay. Entre
1: es
0: más.
1: Es que se enganchó mucho con ese, pues dije, no, pues ya no lo interrumpo.
0: No, pero nada más me avisas, ya yo sé si hay más información. Te digo, pues ahorita la checamos porque falta de platicar esto y regresamos a lo tuyo. Entre más información tengas tú, es menos trabajo el que chambeamos nosotros.
1: Ok, entonces, está bien. Dígame, ¿qué más cosas se le ofrecen? Tú voy ando como muy...
0: Sí, te noto, sí, vienes muy relajada, vienes muy bien, qué bueno.
1: Muy espléndida, creo.
0: Qué bueno. ¿Por algo en especial, Monse? ¿Algo en especial? Pues, ¿no sé, dormiste bien? ¿Algún...?
1: No, hasta eso me levanté temprano, como a las 5 de la mañana y dije... ¿Y ahora? No sé, me levanté temprano.
0: ¿Y a qué hora te acostaste?
1: No, yo soy de las que tienen que dormir sus 9-10 horas, más o menos. Me dormí como a las 10:30, creo. Como a las 10, 9.
0: Bueno, y cuando te duermes entre 9 y 10 de la noche, ¿normalmente a qué hora te despiertas?
1: A las 7.
0: ¿Y ahora, hoy despertaste a las 5?
1: Sí, como que desde que amaneció, o sea, fue como de, hoy me voy a arreglar, voy a tratar de dormirme bien y como que, no sé, como pura buena vibra desde que me amaneció.
0: Ojalá que haya por ahí algo que te esté motivando, ojalá. Porque eso es muy bonito, Monse, eso es muy bonito.
1: No, pues no, creo que no. Que yo sepa, no.
0: Bueno, sí, porque fíjate que cuando uno anda entusiasmado, híjole, las mañanas tienen un motivo para despertar. Te bañas 2 veces al día. ¿Dos veces? ¿Cuándo se ha visto eso? Te bañas 2 veces al día, te arreglas, te... No, qué bonitos son esos momentos.
1: Sí.
0: ¿Verdad? Pero bueno. Entonces, lo del santoral, entonces, San Víctor I, que fue el primer papa.
1: Ajá, así es. Ya hasta lo quité. Ay,
0: Dios. No, pues es lo que te digo, que tiene más ya... información.
1: Ah, ok, sí, es el primer papa de origen africano.
0: Ah, caray.
1: Dice que es conocido por fijar la fecha de la celebración de la Pascua.
0: Ah. Uh-huh. Por fijar la fecha de la Pascua.
1: Uh-huh.
0: Fíjate, nada más él fue el que le fijó, el que... Ok, muy bien, aquí lo vamos a anotar. El primer papa africano,
1: africano
0: que fijó la fecha de la Pascua.
1: De la Pascua.
0: Perfecto, muy bien. ¿Qué más tenemos de Santoral?
1: Ay, Santa Alfonsa de la Inmaculación.
0: Dios me libre. A ver, un poquito más despacio porque si no, no le... ¿Santa Inmaculada de qué?
1: No, Santa Alfonsa de Santa... la Inmaculada Concepción.
0: Santa Alfonsa de la Inmaculada Concepción. Ajá. Imagínate nada más que le pongan así a la niña cuando nazca. Un día como hoy. ¿Cómo se llama la niña? San Francisca de qué?
1: Santa Alfonsa de la Inmaculada Concepción.
0: Santa Alfonsa de la Inmaculada Concepción García uh-huh. González. ¡Ay, Dios mío! Pero así le ponían antes a los niños, según el santo que pues, estuviera celebrando ese día, uh-huh. era el nombre de la criatura.
1: Uh-huh.
0: Muy bien. Y tú, Montse, es de Montserrat.
1: Ajá, bueno, mi mamá me puso así por la Virgen de España, que se llama Montserrat.
0: Ah, por la Virgen uh-huh. de España, que se llama Montserrat.
1: Así es.
0: Muy bien. Sí, cada papá tiene... Yo tengo un niño que se llama Arnold... No, bueno, se llama Rambo. ¿Tú conociste a Rambo?
1: ¿El que es boxeador o qué era?
0: No. Estuvo trabajando aquí con nosotros.
1: Ah, ok. No,
0: Rambo
1: no.
0: de Jesús se llama. Rambo de Jesús.
1: No lo conocí.
0: Te voy a platicar. Él llegó aquí con nosotros, estuvo trabajando de promoción, uh-huh. estuvo aquí trabajando, se llama Rambo de Jesús, y le decíamos Rambo, oye Rambo esto, oye Rambo el otro, uh-huh. Rambo, hasta que un día le preguntamos, bueno, ¿cuál es tu nombre? Y dice, Rambo de Jesús. Digo, no, tu nombre real, tu nombre de pila, me dijo, Rambo de Jesús. Digo, ¿pero cómo te llamas Rambo tú? O sea, tu nombre, y me... sacó la credencial de lector uh-huh. y decía Rambo de Jesús. Le digo, bueno, ¿y ahora por qué te pusieron Rambo? Dice que su papá era muy aficionado uh-huh. de Sylvester Stallone en las películas de Rambo. Y entonces uh-huh. cuando se embaraza la señora, el papá dice, le voy a poner a mi hijo Rambo, porque es, vaya, soy amante de las películas de Rambo. Y le puso Rambo al niño, todo flaco, creció. Pensaba el papá que con poner el nombre iba a ser, vaya, con el cuerpo de Rambo, iba a ser...
1: Ay, pero no creo que exista alguien que se llame así, o sea, está muy raro.
0: No, en verdad, su acta de nacimiento dice Rambo de Jesús. Su credencial de lector, sus datos originales Ajá. son Rambo, aquí se le dio de alta como Rambo de Jesús. Pero fue culpa del papá, uh-huh. que amaba las películas de Rambo. Y a su hijo le puso Rambo. Lo bueno que no le gustaron las de Scooby-Doo, porque imagínate nada más, Scooby-Doo de Jesús. ¿No? Medio raro. Vamos a ir a un corte comercial, regresamos con más, mis amigos. Regresamos con más aquí al Vacilón de la Fiera, 94.1 FM. Regresamos.
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2: Y continuamos, mis amigos, continuamos aquí en el Evasión de La Fiera 94.1 FM. Monse, te tengo una sorpresa aquí en el estudio.
3: ¿Qué es?
2: Resulta que tenemos un radioescucha hace muchos, pero muchos años. Lo conocimos de niño, habrá tenido unos, no sé, 8 años, 9 años, 10 años, no recuerdo bien. Pero resulta que él llega aquí con nosotros. ¿A qué edad llegaste, caballero Lalo?
4: Antes que nada, buenos días.
2: Buenos días.
4: Llegué aquí a los 20 años.
2: A los 20 años. Quiero que pases al departamento de celebraciones de cumpleaños. Déjame aquí los audífonos. Sí. Pasa a... Viene a celebrar su cumpleaños. Trajo un pastel el día de hoy para celebrar su cumpleaños. Toma asiento, por favor. Acomoda ahí en medio para poner el pastel. Líbrame ahí los... el espacio, ¿no? Y acá se va a sentar, por favor. Ah, que te va a dar tu abrazo. Cambiamos la toma porque le va a dar el abrazo a la Jaiba. Te va a dar el... No seas grosero, que te dé el abrazo. Es tu cumpleaños, niño. Eso. Como amigos, eso. Su abrazo de cumpleaños. Nos trae un pastel para celebrar el cumpleaños número... ¿Qué número de cumpleaños?
4: 34.
2: No grites tampoco, no grites, despacio, relájate. ¿Qué edad tienes?
4: 34.
2: 34. Oye, ¿a qué edad llegaste?
4: A los 20.
2: No, tú no llegaste a los 20.
4: A los 20, estaba
2: chiquito, estaba... Todavía no tenía ni... Te voy a decir por qué. Uh-huh. Eras menor de edad cuando ya te preguntábamos si tenías novio o no tenías novia. Eras menor de edad, o sea, tenías menos... Yo creo que tú llegaste entre los 15 y los 16 años.

0: Era un aprecio.
1: Era un aprecio.
0: Así es.
1: ¿A qué precio era? ¿O cómo?
0: No, aprecio, de amistad.
1: Ah, de amistad. Ajá, ajá. Sí. Entonces eras menor de edad, llegaste aquí con nosotros, porque eras radio escucha, menor de edad, y entonces ahí te presentábamos en cabina de la fiera. No, en cabina de HB 1310 AM, era HB 1310 AM, claro, sí, tú no te acuerdas porque eras menor de edad.
0: Son a los 20, llegué a los 20.
2: No, no, no.
0: Sí,
2: no,
0: sí,
2: no.
0: Sí, sí, sí.
2: Ya andabas tú de loca, perdón, ya andabas con nosotros.
0: No, con una playera del Atlas.
1: Que no.
0: Sí, sí, sí, sí, del Atlas.
1: Te voy a decir que no, porque no podíamos, teníamos, yo lo platicaba con la Jaiba, que tenemos que tener cuidado porque tú eras menor de edad, no podíamos bromearte
2: hasta
1: mucho.
2: La nena de las amapolas fue la que me...
1: La nena, pregúntale a la nena de las amapolas, ¿a qué edad empezaste a llegar aquí? ¿Eras menor de edad?
0: Pues ella tiene, mejor dicho, ella tiene bien, bien, bien su cerebro, bien como, su memoria, mejor dicho, de los 20. Pregúntele, no. Los 20.
1: No, bueno. Tú llegaste siendo un menor de edad, que nosotros teníamos que cuidar lo que te decíamos porque eras menor de edad.
0: Así
1: no
0: es.
1: No seas necio.
2: No tengas miedo.
0: Sí, ¿verdad?
1: Y entonces, aparte, tú no tienes 13 años de estar con nosotros, tienes como 20 años de estar con nosotros, tienes más tiempo de estar aquí en el programa, ser
2: esa
1: parte
2: camisa
1: del programa.
2: Sí tiene como 20 años,
1: ¿cómo? Esa playera no te la quitas, pero ni para lavarla, te bañas con ella.
0: Pues ya ven.
1: Eres muy aficionado a las Chivas.
0: Sí. Así es.
1: Pero luego traes una del Atlas.
0: Ah, también. ¿Sí?
2: ¿Qué le de Guadalajara?
0: No, ¿cómo que? Soy más jarocho que nada.
1: ¿Y entonces por qué no traes una de los Tiburones?
0: Ah, no hay.
1: ¿Eh?
0: No hay.
1: ¿Cómo no va a haber playera?
0: Pero no le voy al Tiburón, esa es la desgracia. Sí, hombre.
1: Ah, ¿eres malacopa o cómo se llama eso?
0: No.
2: Malinchista.
0: No, tampoco
1: malinchista. No, chicatana, eres chicatana, eres chicatana.
0: No, tampoco.
1: No, ¿cómo se dice?
0: No.
1: Villamelón, Villamelón.
0: Tampoco.
1: Bueno.
0: Se dice gente de clase.
1: Trajo
0: el pastelito.
1: Trajo un pastel, Jaiba. Que
0: para usted, ahí también.
1: Te voy a... ¿Qué? Amigos, trajo... Normalmente los que cumplen años...
0: Ajá.
1: Nos traen pasteles.
0: Ah, sí.
1: Aquí se parte, se reparte... Aquí se parte y se reparte entre todos los trabajadores del cuarto piso que venimos a celebrar con el que quiere partir su pastel aquí.
0: Ajá.
1: En esta ocasión, mis amigos, le voy a pedir a todos los del cuarto piso para celebrar el cumpleaños de Caballero Lalo, que ni se paren.
2: Pues sí, porque...
1: Que ni vengan. Ni se paren. Porque si está usted en YouTube, se va a dar cuenta. Eso es una grosería lo que nos traes, ¿no?
0: ¿Por qué? No. Eso
1: es,
0: no
1: es... es una burla eso.
0: No, ese es un pastel de clase.
1: De ese clase. Es un,
0: de clase
1: de
0: mundial.
1: De clase económica, yo creo. Porque
0: no,
1: mira,
0: de clase mundial, mire.
1: Miren, mis amigos.
0: Mire.
1: El pastel que nos trae Caballero Lalo. O sea,
0: ¿sabe cómo se llama ese pastel? Se llama Coffee.
1: ¿Eh?
0: Se llama Coffee.
1: Se llama Coffee.
0: Coffee Muffie.
1: ¿Eh?
0: Coffee Muffie.
1: Coffee
0: Muffie. Así se llama.
1: Muffie.
0: Muffie. Ajá.
1: Coffee Muffie.
2: ¿Quién puso ese nombre?
0: En Francia.
1: Ah, en Francia lo pusieron el nombre. Digo, ¿y no había uno más chiquito todavía?
0: No, esos son los únicos más chiquitos que había.
2: No había un poquito más.
1: Mira usted el pastel que nos trae. Ponlo ahí en el centro. Además, te lo voy a dar con mucho cuidado porque todos los que cumplen años, mis amigos, todos los que cumplen años traen su pastel aquí, se parte y se reparte entre todos. Cuídate mucho, por favor. No, con las dos manos porque está muy pesado. Las dos manos. Ponla ya, por favor, ponla ya como pastel, vaya. Deja el pan, compadre, desayuna en tu casa.
2: Es arroz con leche, compadre, y merengue.
1: Oye, ¿por qué es arroz con leche eso?
0: No, ¿qué arroz ponlo con ahí leche ni qué nada? No,
1: vamos a...
0: No, no.
1: Mire usted el pastel que nos trajo.
0: Ahí está.
1: Nadie nos había traído ese pastel.
0: Pues no, pero nadie, yo no, sí, mire.
1: Pero ¿por qué no compraste un pastel por lo menos para unas 12 personas? Sí.
2: Ay, nadie nos había insultado tanto, compadre.
0: No, porque como ustedes iban a estar ustedes dos aquí, ya me acordé.
1: Pero si mira, ya, no, ni se formen. ¿Qué se va?
2: Te comiendo
1: no,
2: tu
1: no
2: pan.
1: Se formen.
2: Ya, sí que te comiendo tu pan, que está mejor que ese pastel.
1: Mire nada más el pastel, ponlo un poquito más para así, menos. Ahí está. Mire nada más el pastel que
0: así
1: nos trajo,
0: es,
1: mis amigos. Lalo, es que de verdad eso no... Agradecemos tu intención.
0: Ok, sí.
1: Pero...
0: Oiga, ¿qué le hubiera gustado? ¿Le hubiera traído unos platanitos?
1: No, Karen, ni vengas. Mira, Karen nunca baja.
0: Pues ya bajó.
1: ¿Qué le digo? ¿Qué le digo yo del pastel? ¿Qué le? A ver, ¿con qué cara le digo? Mira, Karen, el pastel que nos trajo el Caballero Lalo.
0: Pues está muy rico.
2: Sí, pero oye,
1: ¿cómo combinamos?
0: Pues ya para la próxima traigo otros.
2: No, no, no, no.
0: Sí.
2: Yo creo que no hay próxima, compadre.
0: No, sí, sí hay próxima, sí. Sí,
1: Karencita, no seas más. Mira cómo se va, Karen. Mira cómo se va decepcionada.
2: Apuradamente le va a cansar.

0: Decepcionada se va Karen.
1: ¿Pero por qué? No, si
0: la... Todos los que cumplen años traen un pastel por lo menos para unas 8 personas.
1: Pues yo lo traje para que ustedes lo probaran.
0: ¿Pero cómo para que ustedes lo probaran? Pues nada más va a ser una lengüeteada por cada uno.
1: Pues nada más usted lengüetea de usted y de la jaiba.
2: Ay, no.
1: Sí.
0: Por eso, ¿y Karen, caballero?
1: Ay, compro otro. Pero ya después, no ahorita, ¿eh? Sí, así es. Y además... Este que ve usted aquí es de repostería francesa, mire.
2: Vamos a comprarte en las amapolas.
1: No, aquí en el centro, en Independencia.
2: Bueno, a Caballeriza hay calle, se llama la calle francesa en la Caballeriza, ahí lo compraste, ¿ah?
1: No, qué bueno, yo ni conozco la colonia.
0: Caballero Lalo, pero sí estás consciente de lo que está pasando ahorita.
2: Que nos estás insultando.
1: No, eso
0: traer eso tan pequeño, habiendo compañeros aquí que...
2: Hambrientos como yo.
1: Ay, sí, pero tan siquiera les sobra el dinero. Mire los panzotes que les dan. Y yo, mire, para ustedes, mire, aunque sean lengüeteadas o no lengüeteadas, mira, aquí está.
2: Una pregunta, ¿la nena de las amapolas nos sigue escuchando?
1: Es que la señora se va a hacer ejercicio.
0: No, desde que quedó viuda ya se cuida, se va al gimnasio, se arregla,
1: ese
0: efecto le pasa mucho a las viudas, ¿eh?
1: Sí. Le pertenece a un club que se llama el Club de las Caminadoras.
0: Ándale.
1: Sí, de las amapolas.
2: Dile que un día de esto le voy a caer.
1: Ah, pero vale. Que sea a las 10 de la mañana, por favor.
2: Lo pendiente, le voy a decir.
0: Lo pendiente.
1: No, pendiente.
0: Que se faje nada más.
1: Pues
0: él camina más, él camina más, la jaiba camina más.
1: Así es.
0: Pues ahí está, mis amigos. Pues no.
1: Pues...
0: No sé qué hacer con eso.
1: No, pues ustedes lo pueden ahí, comérselo ustedes que son compadres. Ajá. ¿Sí?
2: Ya me veo yo y mi compadre.
0: Yo no puedo probar eso. Ajá. Delante de Jimmy, delante de Karen Caballero, delante de Adrián, delante del jefe. Porque es una falta de respeto que yo esté comiendo algo y que no se invite en esta fiesta que es de tu cumpleaños.
1: Pues sí, pero de todas maneras, mejor le voy a traer unos platanitos roatán o unos dominicos.
0: Hubiera sido mejor porque así se le daba un plátano a cada uno.
1: Pues sí.
0: ¿Hay manera de que traigas una penca ahorita?
1: Ay, no, yo ahorita no.
0: Es que ese es el problema, yo te agradezco tu detalle,
1: pero no
0: puedo comerlo.
1: Ajá.
0: Y mira cómo se me queda viendo Jim, cada vez que agarro yo algo de comer, se me queda viendo así. Yo ni como a gusto, ni lo disfruto, porque se me queda viendo Jimmy así la hojaldra o el bolobán que yo como. Entonces ya hago mejor, les invito uno y así ya no se me quedan viendo.
2: Oye, porque tienen la mirada bien pesada, compadre.
0: ¿Tienen la mirada bien pesada? Pues la tienen, míralo.
1: Pues sí. No, si tiene una mirada bastante pesada.
0: Míralo, ahí va. Ajá.
1: Sí, bastante pesada. ¿Y sabe por qué? Y más que él es de la raza mulata.
0: Ah, ajá. Ellos comen más.
2: Uh-huh. Ay, papá.
0: Bueno, es lo primero que tú le viste, qué bárbaro eres.
1: Ah, pues claro, es que es el psicólogo.
2: Tienes una mirada,
0: Vamos a ir al corte comercial. Vamos a ir al corte comercial, regresamos con más. Y regresamos, está aquí con nosotros Caballero Lalo, que hoy está celebrando con nosotros sus 34 años, siendo señorito todavía. Todavía señorito. Sí le creo, porque será lo que sea Lalo. Pero mentiroso no es.
2: ¿Será posible que lo pueda yo checar, compadre?
0: 34 años.
1: ¿Checar? ¿Por qué? No, eso no es de consultas
0: médicas.
1: Vamos
0: al corte comercial, regresamos con más aquí en el Vacilón de la Fiesta.
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0: Y continuamos, mis amigos. Son las 11 de la mañana con 27 minutos. 11 de la mañana, 27 minutos. Aquí en la Evasión de La Fiera 94.1 FM. Bueno, ya está. Hoy es un día especial, mándeme.
2: Después de esta decepción de pastel,
0: pues lo vamos a...
2: ¿A rifar?
0: No,
2: ¿a congelar?
0: No podemos hacer nada con él, no puedo. Si yo me lo llevo para comérmelo solo en la casa, es una grosería para todos mis compañeros. Si yo lo como aquí, es una grosería para todos mis compañeros. Si yo les reparto un pedacito, ¿qué tal pedacito tan chico sería? Somos 8, sería una grosería para mis compañeros. Creo que lo más seguro, caballero Lalo, te lo vas a tener que llevar de regreso.
1: No puedo
0: utilizarlo, no puedo comerlo, Lalo, entiéndeme, hijo.
1: Ay, por favor, oiga, si total es un día especial para mí. Y créame que eso no amerita nada de desprecio.
2: ¿Sí? Ya estás escribiendo su carta al puro chacaline, compadre.
0: ¿Qué es para esa carta? ¿Para qué es?
1: Son los saludos que les voy a mandar puro ahorita.
0: Hombre. ¿A quién?
1: Mire, ahí le va. La nena de las amapolas, Olga, Ángel, don Ramón.
0: ¿Para eso desperdicias hojas?
1: Ah, pues sí, porque es amplio. Mire, don Ramón, el Mister Músculo, el Chico Temido del Mercado Unidad Veracruzana, el Güero Mongol, a don Hugo el Cose Tiliches, a doña Queco, el Chiquito Regañado, el Pite de la Anguila, la Ricañonga, a Gapito Peláez, a Javier, a Mariana, a Nan.
2: Está peor que Macumba.
0: Eso es lo que nos baja el rating a nosotros.
1: Uy, ya se me...
0: Puedes saludar a doctores, a ingenieros,
1: Es que son gente de ahí, de las amapolas, y gente también del Mercado Unidad Veracruzana.
0: Tienes que estar saludando a doña Queco. ¿Qué es eso,
1: doña Queco? Es que una señora que así le dicen, doña Queco, del Mercado Unidad Veracruzana.
0: Pero ¿cómo le van a decir doña Queco?
1: Es que así le dicen popularmente doña Queco. Doña Queco, doña
0: ¿Pero
1: Queco?
0: ¿Por qué le dice doña Queco?
1: Porque parece gallina Queco. Ajá.
0: ¿Sí?
1: Ah, sí. Es que ahí mercado es puro apodo ahí.
0: Ajá. ¿Y a ti cómo te pusieron?
1: Pues me dicen el caballero Lalo.
0: Ay, sí. Todos tienen apodos, menos tú.
1: Así
0: es. No mientas. Vamos a hablar con la verdad.
1: También.
0: Bueno, 34 años. ¿Qué piensas de tu vida? Están pasando los años, están pasando los días. Llegaste menor de edad, tienes 34 años. No vemos que tengas una empresa de que estés trabajando en ella. Ajá. No vemos que tengas un futuro. No tienes novia. Sigues siendo virgen.
1: Señorito.
0: ¿Qué va a pasar con eso? Pues, ¿A qué viniste a este mundo, Lalo?
1: Pues
0: ¿A qué viniste?
1: Pues yo vine a este mundo a ser extraterrestre. O sea, a ir al viaje, al espacio, a ir y de regreso.
2: Pues ahí ya te quedaste, yo creo, en el...
1: No,
0: aquí, tú y yo llevamos aquí una plática. Sí. Él se metió. Él va a ser que distraerte. Él está encargado de distraerte. No le hagas caso. Te vuelvo a repetir y quiero una toma cerrada. Quiero una toma cerrada en la cara de caballero Lalo porque puede que no nos esté mintiendo.
1: Así es. Y además quiero decir una cosa, Jaiba, y le recomiendo, vea el programa de la doctora Polo.
0: Otra vez la doctora Polo, ya ni pasa la doctora Polo.
1: No, sí lo pasan, estamos mirando todavía
0: Pero son repetidos, señor.
1: Ya en vivo.
0: Ah, sí, regresó la doctora Polo.
1: Sí, ahí está la doctora Polo.
2: Sí, ya está más.
0: Edúquese, pórtese bien y sea feliz.
1: Sea cortés, ande con cuidado, edúquese lo más que pueda, respete para que lo respeten y que Dios nos acompañe. ¿Verdad?
0: Oye, ¿le sigues a la doctora? En eso pasas las tardes, caballero sí. Lalo.
1: Y luego
0: ¿qué ganas viendo a la doctora
1: mucho,
0: Polo?
1: Mucho, porque veo el montón de casos para salir de la ignorancia.
0: Ah, para salir de la ignorancia.
1: De la ignorancia. Sí.
2: ¿Cuántos años tienes viéndola?
1: ¿Eh? 7 años.
2: Y todavía no sales.
1: Bueno, pues todavía te digo mi.
0: A ver, te dije que no le hicieras caso. ¿Ves cómo te meten en apuro? No le hagas caso, él, aunque te hable. Tú mírame aquí. Mírame a los ojos. Mírame a los ojos. Ajá. Y de frente a frente.
1: Y está otro programa.
0: Y dime francamente, ajá, si ya quieres terminar, he visto tus ojos.
2: Míralo.
0: Cansados de ver. Y andan. ¿Algo quieres hablar?
1: Y luego la acércate a Rocío, también la veo.
0: ¿Qué Rocío?
2: Ah, su mecha, tú.
0: Me da hasta miedo preguntar, ¿eh? ¿Qué Rocío? Ay, mira, carecita caballero, aquí está. Regálale, mira, ajá, para que esto funcione, regálale el pastel a ella.
1: Sí. Y
0: que ella
1: qué?
0: Se lo lleve. No puedo comerlo si tengo más compañeros, es falta de respeto, ay, es mala educación.
1: De todas maneras, voy a comprar más y más, aunque sea ya no pastel.
2: Pero
1: sea,
2: como nosotros somos caballeros, se lo das a la dama primeramente. Oh. Ya después, o espérame, tú no eres
0: pero
2: caballero.
0: Es que él no quiere dárselo a Karen, ¿eh? Ah, ayer fue cumpleaños de Adrián. Ah, Adrián. ¡A la mío! ¡A la mío! ¡A la mío! ¡Adrián! ¡Adrián! ¡Ra, ra, ra! Adrián, ahí está la toma abierta, está la toma abierta.
2: Y el pastel,
0: para
2: y el pastel.
0: Adrián, hombre, felicidades, Adrián. Hombre, muchas felicidades. ¿Cuántos años, Adrián?
12: 35.
0: ¿35? ¿Y tú?
1: 34.
0: Ah, mira, así te vas a ver, cuídate. En un año así te vas a ver. Y así te viste, Adrián, como él. Hace un año atrás te viste así. Poquito raro, así te viste, pero ya lo bueno que ya cambió. Oye, caballero Lalo, entonces, te voy a volver a preguntar, a ver, porque yo sí te creo, puede ser verdad lo que tú acabas de decir. ¿A qué viniste a este mundo?
1: Vine a este mundo a gozar, vine a ver a las personas.
0: Espérame tantito, permíteme, quiero que me cambies la toma por el amor de tu suegra. Es que yo sí trabajo y entonces ese es el problema. Necesito, por favor, la cara. Karen Caballero, perdóname, pero es que yo estoy aquí. Ustedes, si ustedes no estuvieran ahí quitándole el tiempo a Jimmy, él hiciera los cambios. Es que Karen ya terminó el turno y viene a platicar con Jimmy. Me pues lo distraen.
1: Ah.
0: A ver, otra vez. ¿A qué viniste?
1: Ajá, a estudiar.
2: ¿Qué propósito?
0: A ver, corte. Pregunta tiene? Número dos. Déjame terminar la pregunta. Ajá. Porque se va a grabar para un reels.
1: Ah, bueno, ok.
0: Mis amigos, le estamos preguntando al caballero Lalo, invitado especial del Vacilón de la Fiera. Le estamos preguntando. Él tiene, hoy está celebrando 34 años. Es soltero, sin compromiso. Así no es. Tiene novia. Así no es. Tiene trabajo. No tiene un proyecto a futuro. Y aparte es señorito, es virgen a sus 34 años. Uh-huh. La pregunta que yo le hago es, ¿a qué viniste a este mundo? Toma número dos, acción.
1: ¿A qué vine? A estudiar a los seres humanos, en primer lugar. En segundo lugar, a ver todos los casos que hay en el mundo. Y número tres, ir al espacio en los ovnis por un señor que se llama Maussan, que es el espacio. O sea, el espacio de los extraterrestres. Uh-huh, que hay en el hemisferio y en el galaxia o en lo que usted quiera.
2: Uh-huh. A peor que Macu. ¿Sí?
0: Entonces me puedes simplificar.
1: Ajá.
0: Él va a hablar, tú no le hagas caso.
2: ¿Cuál es tu propósito?
0: ¿Me puedes simplificar a qué viniste al planeta Tierra?
1: Pues, como le dije, a estudiar a los seres humanos.
2: Eso.
0: Ajá. A estudiar a los seres
1: así
0: humanos.
1: Así es, a la sociología.
0: A la sociología.
1: Ajá.
0: Ajá.
1: Sí.
2: ¿Y su propósito? ¿Cómo no le ha preguntado? ¿Cuál es su
1: propósito? Pues vino
0: a estudiar a los seres humanos.
1: Y el propósito, pues sí, de trabajar. Bueno, ahorita sí estoy trabajando. Ando vendiendo aguacates, nanches.
0: Dios santo.
1: Y luego mangos, luego maracuyás. Sí. Ajá. Y lo que más.
0: ¿Tú crees que Jaime Maussan te va a llevar al espacio?
1: Ajá.
0: ¿Sabiendo que vendes aguacates?
1: Sí. Sí.
0: ¿Sí?
1: Sí.
2: ¿Y su
1: sí.
2: papá cómo lo
0: o llevar una bolsita, padre. Llevar una bolsita, Jaime, dile, mire, son aguacates.
1: O si no, mire,
0: has,
1: o como este, has. Mire, como esta muestra que está viendo usted aquí, mire, ay, de pastelito. Dios,
2: oye,
0: déjalo que se desahogue. Compadre, tienes la chuleta ahí, compadre.
2: Quiero volver loco. ¿Vale?
0: No, por eso, déjalo. Ay, si él está entrando en una crisis, déjalo. Déjalo.
2: ¿Cómo lo aguanta su papá?
1: Y por cierto, no me río como bobo, ¿eh?
2: Ah, no, no.
1: No, me río como Santa Cruz.
0: ¿Cómo sobrevives, Lalo? Porque si no tienes trabajo, viniste a este mundo a estudiar al humano.
1: Ajá.
0: ¿Tú de dónde vienes? O sea, ¿cuál era tu mundo antes de este?
1: Pues el mundo de ese, pues está en la incubadora. Sí, está en la incubadora.
0: Aquí estamos hablando, yo te estoy hablando serio.
1: No, sí.
0: Yo te estoy preguntando serio.
1: Ajá. Por eso, la incubadora, ¿no? Cuando uno nace está en la incubadora, ahí, durmiendo.
2: Ahí no estás todavía.
1: Sí, en la incubadora.
0: Tú vienes del mundo que se llama incubadora.
1: Las incubadoras, sí.
0: De la incubadora llegas al planeta Tierra.
1: Así es, sí.
0: Ok.
1: Ajá.
0: Del planeta Tierra, ¿cuál será el siguiente paso? ¿A dónde te corresponde?
1: Hacer todo el recorrido del hemisferio, del globo terráqueo.
0: Hacer todo el recorrido del hemisferio del globo terráqueo.
1: Así es, que se llama planeta Tierra.
0: Ok, una vez que hagas el recorrido del hemisferio del planeta Tierra, del globo terráqueo.
1: Así es.
0: ¿Cuál es o dónde termina tu misión? ¿A dónde te diriges?
1: Pues mi misión termina aquí en el vacilón. Ese va a ser la misión.
2: Oye, bueno, sí, pero ya corriste toda la Tierra.
1: Pues ya lo corrí, ya lo sobre.
2: De las amapolas al centro y del centro a las amapolas.
0: La gente piensa que es broma y la gente no toma en serio, mi compadre menos. Pero tiene usted que poner mucha atención, porque muchas personas, muchos extraterrestres están entre nosotros. Y no llegamos a descubrirlo porque pensamos que están locos, que se les perdió la realidad, que están bromeando. Pero nótese los rasgos del caballero Lalo.
2: Sí, mira las orejas.
0: Que son rasgos... Vaya, esa oreja no es normal, Lalo. La que tú tienes no es normal, no es una oreja normal.
1: ¿Esta?
0: Ajá.
2: Mira los brazos, como largos y flacos.
0: Los brazos no son... A ver, la jaiba no sabe expresarse, le voy a decir. Los brazos no son comunes de un humano normal, tradicional. Tus brazos son más largos. Hemos estado descubriendo que sí, en verdad, tienes rasgos extraterrestres, y te lo digo en serio, yo sí creo en esa situación. Y sé que hay mucho extraterrestre aquí en la Tierra, aunque la jaiba se me quede viendo como...
2: No, pero no, lo que si te has fijado, los dedotes que
0: mira
2: tiene,
0: el dedo.
2: Compadre, no.
0: Ese ya no sé en esa mano cuál es el dedo gordo. Sí. A ver, enséñame cuál es el dedo gordo. Pues, a ver, enséñame los demás, ¿están iguales? Mire, si se da usted cuenta, ahí es una muestra de que este muchacho sí puede tener la razón en lo que nos dice, que es extraterrestre. ¿No tiene dedo gordo? A ver, muéstrame el chiquito.
1: Este.
0: A ver.
2: Es un mecha chiquito y tiene el tamaño de mi dedo índice.
0: ¿Ese no es dedo chiquito?
2: Tiene
0: el tamaño. Ese ya es un señor, ya no es chiquito, ya no es... Míralo, están iguales. Vamos a un corte, regresamos con más aquí al vacilón de la fiera.
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0: Continuamos, mis amigos, continuamos cuando son las 11 de la mañana con 42 minutos, 11 con 42. Y hoy, celebrando el cumpleaños del caballero Lalo, que hoy nos viene a dar una noticia de que él no es de este planeta al 100%, no es humano 100%, él viene de otra galaxia. No, y él viene a esto, ¿eh?
2: No traerá un sello, que sepamos, que nos descubramos.
1: No,
2: que...
1: no tengo.
2: No tienes.
1: Ni un tatuaje. Ah. Ni me gustan.
2: No, no, pero después cuando son de otro lado del mundo traen algo.
1: Ah, no, ¿qué? No, no, no.
0: Bueno, no. Yo sí te creo que seas del otro lado, yo sí te creo.
2: No, yo también.
0: ¿Aceptas que eres del otro lado?
1: Pues se puede decir que sí. ¿Se puede decir
0: ¿Desde
1: que
0: cuándo
1: sí?
0: te diste cuenta que eres del otro lado?
1: Pues desde que vi la doctora Polo. Sí, desde
0: la serie
1: ahí,
0: del programa de
1: sí,
0: televisión.
1: Desde ahí empezó.
2: Porque la señora ahí... Polo también es del otro lado, compadre.
0: No, ella es sí, humana, ¿no? Ella
1: es humana. Sí.
0: ¿O es del otro lado también la
1: no,
0: doctora
1: humana,
0: Polo? ¿Eh?
1: Humana.
0: Humana.
1: Ella es humana, sí. Ah.
0: Uh-huh. ¿Tus papás son de este planeta sí. o vienen de otro lado?
1: No, son de este planeta.
0: O cómo? Sea, tú eres el único que vienes, que no eres humano 100%. ¿Eres el único de tu familia o hay más?
1: Pues se puede decir semis. Semi-humano y semi de otro planeta.
0: Ajá. Sí. Pero en realidad, de toda tu familia, tú eres el único que
1: pues,
0: vienes del otro lado.
1: Yo creo que sí, en lo que cabe.
0: ¿Y donde no cabe?
1: En lo que no cabe, pues ahí sí que ya de plano ya se Ajá. cerró, se cerró.
0: Se cerró, se cerró.
1: Así es.
0: Bueno.
2: Oye, ¿y tus papás qué comentan de que eres del otro? Porque ya le había comentado a sus papás.
0: ¿Cómo? ¿Saben tus papás?
2: No saben.
1: Cada quien su rollo. Ajá.
0: Y entonces, ¿no te piensas casar? ¿No piensas encontrar un trabajo? ¿No piensas tener una familia? ¿No piensas tener una casa propia? Tus papás van a partir, tú sabes que regresan a casa tus papás.
1: Sí.
0: ¿Qué va a pasar con esa casa donde están viviendo?
1: No, pues la casa, ahí voy a vivir toda mi vida ahí.
0: ¿La casa es propia?
1: Sí.
0: Ok, ¿cuántos hermanos tienes?
1: Somos tres, pero de los tres nada más tú y yo.
0: Estás tú nada más, el consentido. Es el que le dice,
1: no,
0: que no hace nada, pero le llaman consentido, ¿verdad?
1: El más chico.
0: El más chico.
1: De la familia.
0: Pero fíjate, el más chico vino a resultar que tienes descendencia extraterrestre, que vienes de otro planeta.
1: Sí.
0: ¿Cómo te diste cuenta a través de la doctora Polo en Ajá. su programa de Caso Cerrado sí. que tú eras extraterrestre, que eres del
1: porque,
0: otro lado?
1: Porque yo lo vi ahí en tantos casos
0: capítulos.
1: Que hay, capítulos que Ajá. hay y casos.
0: Sí.
1: Sí.
0: ¿Pero qué viste?
1: Ah, pues vi ahí personas que andan mal del miembro, que andan mal también de su parte íntima en las mujeres. Que
0: ¿Pero qué tiene que ver eso
1: mucho,
0: con...?
1: Mucho, mucho. Porque así lo suben luego y luego hasta lo ponen en... Apagan la luz para que nadie vea.
2: Yo creo...
0: Ajá, pero ¿qué tiene que ver con los extraterrestres?
1: Mucho, mucho, mucho. Para que así ya no se anden corrompiendo.
2: Eso de estar viendo 3X en internet, como lo está haciendo más daño.
0: ¿Ves mucho 3X tú?
1: No, desconozco eso de las 3X. Yo ni siquiera he visto 3X. Desde que me acuerdo que Macumba decía del cine Buñuel que pasaban películas triple X, no.
2: ¿Tampoco nunca fuiste?
1: Nunca fui.
0: ¿Cómo has logrado a los 34 años Ajá. de edad ser un joven que no fuma, ser un joven que no toma,
1: Así
0: ser
1: es.
0: Un joven que no anda con amistades que no son muy buenas?
1: Así es.
0: ¿Cómo has logrado conservarte, señorito, a tus 34 años de edad en este mundo tan tecnológico Ajá. y donde ahorita ya le dices a la juventud, siéntate y se acuestan?
1: Pues sí, porque no se aplican como debe de ser, ¿me entiende?
0: Sí.
1: Y entonces, pues, ahora sí que encomendarse a Dios y X cosa.
2: No, pero...
1: Sí, así es, encomendarse mucho a Dios.
0: ¿Entonces no piensas tener familia?
1: No, no. No, porque no soy apto para mantener mujeres ni chamacos.
2: Bueno, lo bueno que se dice sí. Algo corriente.
1: Así es.
0: Eso es lo más...
1: lo aceptable. Más...
0: Coherente que has dicho. Coherente. Lo más coherente que has dicho.
1: Exacto.
0: No soy apto para mantener una mujer ni hijos.
1: Así es, por eso veo esos programas.
0: Qué bueno, porque hay muchos que aunque no sean aptos, embarazan, se casan y no son aptos para mantener una familia.
1: Y no nada más en hombres, también hay en mujeres.
0: No, no hablé de ti, Jaime, no hablé de ti. No, jamás, jamás. No, tú has tenido suerte, bendito sea Dios. Bendito sea Dios, esas grandes mujeres. Sí.
1: Sí, así es la cosa.
0: A la hora que tú fallezcas, ahí se acaba tu descendencia, pues, porque ya no vas a continuar teniendo hijos,
1: pues
0: ya no hay.
1: No, exactamente, ya.
2: Pero tengo una duda, compa, si él fallece, se lo va a te van a comer los gusanos o te van a venir tus hermanos y te van a llevar.
1: No, pues cuando uno fallece, pues fallece ahí en la tierra.
2: Pero tú no eres de la tierra.
1: No, pues de todas maneras los gusanos me van a comer ahí. ¿Sí? De todas maneras.
0: ¿Y entonces en qué momento te llevan los extraterrestres? ¿A dónde perteneces?
1: Es que los extraterrestres no ven en cuestiones de muerte. No. Ellos ven cosas de galaxia, de espíritus.
2: Pues tú eres un espíritu con tu cuerpo.
1: Sí, pero de agua bendita.
2: Ah.
1: Ajá, sí.
0: Ten mujer, te hace falta. Necesitas sacar toda esa energía que tienes guardada desde tus 17 años. Tienes 34.
1: Sí.
0: ¿Tú sabes la acumulación de energía que tú tienes?
1: Ajá.
2: Que puede explotar,
0: Sí, o sea, tienes que sacar esa energía.
1: Las energías se sacan solamente cuando...
0: O sea, ¿sí sacas la energía de vez en cuando?
1: La energía solamente cuando uno va a correr ahí. Porque hay otro tipo de energía. La energía de, como usted mismo lo ha dicho, de jalar el pescuezo al ganso. Sí. Así
0: ¿cuándo
1: es.
0: He dicho eso yo?
2: ¿Dijiste eso?
1: Sí.
0: Jamás yo. Sí. Mi bocadero jamás.
1: No. Sí, sí. Yo me acuerdo que sí decía, jalar el pescuezo al ganso.
0: Ajá. Diosito santo.
1: Y luego está otro que se llama la masturbación.
0: Bueno, ¿qué haces tú ahí?
1: ¿De qué?
2: ¿De eso que dijiste ahorita?
1: Pues de eso tampoco hago nada.
2: Ay, no te creo.
1: Sí.
2: Eso ya es natural.
1: No, ni tan natural. Porque se enferman del cáncer de pulmón.
0: Diosito.
1: Sí, sí. Y no nada más. Y no nada más pulmón, también de la próstata.
0: Bueno.
2: ¿A poco no de repente ves y una carpa ahí tendida así?
1: No, pues yo nada más me acuesto a dormir y digo, ay, santo remedio.
0: Y felicidades, soy. Lalo, felicidades.
1: Muchísimas
0: sigue
1: gracias.
0: Así, que así nadie es. Te cambie.
1: Así es. Muchas gracias.
0: Pero,
2: que no camine de noche, compadre.
0: Ya.
2: Sabiendo que es señorito.
0: Qué elegante, qué bonito se ve. Mira los logotipos arriba. Aquí hay un desorden que tengo que acomodar. Ahorita ya es cosa mía. Tengo que acomodar el billete, la cartera. Ve qué bonito se ve el diseño ese. Felicidades, Jimmy. Que hasta mi compadre se ve, vaya, 10 años menos, 10 años menos, mira.
2: Oye, te tengo una noticia, compadre.
0: Cuéntame, la manita.
2: Ya se fui.
0: ¿Ya se fue quién?
2: Tu productor.
0: No, ya se fue tu productor. A ver, ¿cómo que ya?
2: Ya peló.
0: Javier Balardi, ya. Mi productor de la obra de Don Juan Tenorio. Ya. Ya, ¿cómo que ya se fue?
2: Ya está en Querétaro, pidió un préstamo por ahí y se peló.
0: ¿Con todo y el préstamo?
2: Pues dice que sí, pero...
0: A ver, yo le voy a hablar aquí. No, le voy a... Con razón me ha dejado de hablar Gregorio, pues sí.
2: Tú lo recomendaste.
0: No. Yo no le recomendé.
2: Se fue a quejar conmigo el ¿qué? El sábado.
0: Oye, pero espérame. No sé si sea Gregorio Hernández. Déjame hablarle mejor. Alambrados. Este sí sé que es de él. Señoras y señores, nos dejó el productor de la obra.
2: Se fue con todo y bastón.
0: Cómico,
2: Se fue con todo y el bastón que le dio Lucía.
0: Pero vamos a contarle la historia. Empezó aquí a tener problemas con la rodilla. Solicita un bastón prestado.
3: Espera indicaciones.
0: Ah, mira, no ha pagado el... También
2: sí,
0: pues, se le pasa
2: préstamo,
0: la fecha.
2: No, es que el préstamo fue... Lo dejó en la calle, yo creo.
0: Bueno, le voy a platicar. Resulta que llegó el hermano... No quiero ni mencionar el nombre, mejor no lo voy a mencionar. Javier Balardi.
2: Ándale.
0: Javier Balardi, punto. Voy al corte. Voy bueno, al corte.
1: Nos quedamos. Yo me despido, señoras y señores. No, pero no, no sí, vas a ir. Es que tengo que ir a recoger mi teléfono porque es a las 12.
2: Oye, pero ¿y el refresco para bajarnos ese pastelote?
1: Ah, y con un vaso de agua, hombre. Ay, sí, hombre. Sí, sí, me tengo que ir porque desgraciadamente.
0: Llévate
1: sí.
0: tu pastel, Lalo.
1: No. El pastel ahí se queda. Sí. El pastelito ahí se queda, sí. Eso lo hago de buena fe. ¿Me entiendes?
0: Pero no podemos abrir ese pastel porque no alcanza. Oye, qué elegante ese. Oye, Jimmy, quiero decirte algo, ¿eh? Te voy a dar un bono, espérame.
2: Tantito. No.
0: No, sí, se lo voy a dar yo.
2: ¿Y yo que vine por Don Bota no me vas a dar bonos?
0: Por eso, espérame tantito, le voy a dar un bono. Espérate, no tengo un papel.
2: Un papelito. Mira,
0: para que lo cobre ahorita en fin de año. ¿Qué pasó? Le voy a dar un bono. Mira qué sí. elegante. No, se está mejorándose. Mira esto, nada más. Sí. Taurino, mira eso, nada más, qué bárbaro, qué bonito se ve.
2: Diciendo eso.
0: Nada más, ¿sabes qué, compadre? Ese mueble que tienes al lado derecho.
7: Sí, está feo.
0: Voltéalo, por favor, voltéale otra cara. No, la que sigue. Quítalo. Vamos a un corte, regresamos con más aquí al Vacilón de la Fiera.
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0: Y continuamos, amigos, son las 11 de la mañana con 54 minutos, 11:54. Quiero felicitar a Caballero Lalo por sus 34 años. Gracias. Que el día de hoy viene a celebrarlo con un micro pastel.
2: Micro pastel.
0: Agradecemos mucho, Caballero Lalo. Sigue así. Gracias. Si tú eres feliz así, sigue haciendo lo mismo. Así es. Si eres feliz así.
1: Ah, sí, claro.
0: Solo, sin su cariño, ve caminando.
1: Así es.
2: Ya viste cómo tiene las uñas limpiecitas.
0: Es que él, pues es que no tiene más no, cosas casi, que hacer.
2: Ni callitos.
0: Que cuidarse.
1: Bueno, callitos sí.
0: Que cuidarse.
1: Tenía.
0: Bueno, ya deja de hacer eso porque entonces sí te puede afectar. Uh-huh. Gracias, Lalo, por haber estado con nosotros.
1: No, sí, gracias a ustedes y gracias al auditorio que en verdad, pues, ahora sí que ha sido uno de los cumpleaños más grandes de la historia para mí en lo personal.
0: ¿Cómo te celebraron tu cumpleaños?
1: Muy bien, con comida, con agasajos, ¿sí? Uh-huh. Sí, la verdad. Y pues me acordé, dije, ay, el pastelito para el licenciado Víctor.
0: ¿Cuánto cuesta ese pastelito?
1: Ay, Dios mío, vale como veintitantos.
0: Hazla tanto así. ¿Sí? Oye, muchas gracias por
1: sí, de veras. Ajá,
2: ya lo
1: de
2: descubrí, compadre. Hicieron, fue a una fiesta donde hay mesas de dulces.
1: No.
0: Tiene razón, Jaiba. Tú fuiste a una fiesta donde había mesa de no, mesa de bocadillos.
1: No, no había tampoco bocadillos. Había gelatina.
2: Ah, ahí está, de ahí salió.
0: Y te trajiste. Ese.
1: No, este me lo compré ahí de una repostería. Pero como es francesa, dije yo, ah, pues este está ideal para el licenciado Víctor.
2: ¿Y no sabe cuánto cuesta?
1: Veintitantos, ¿sí?
0: Siento que sale más caro, ¿eh?
1: No, está económico, sí, está económico. Ajá.
2: Así fuiste a una fiesta, mendigo.
1: Pues
0: caballero,
1: muchísimas...
0: Caballero, muchas gracias.
1: Muchísimas gracias a todos ustedes y pues... Ahora sí que, como dice la doctora Apolo, pues, sea cortés, ande con cuidado, edúquese lo más que pueda, respete para que lo respeten y que Dios nos ampare hoy, ahora y siempre. Y pues, nos vemos en la próxima oportunidad. Así es que, licenciado, coma este delicioso pastelito con la Jaiba.
0: ¿Sabes qué me gustaría que hicieras? Ajá. La despedida como la doctora Apolo en su programa.
1: Ajá.
0: Pero ya para que cierres y no vuelvas a hablar, y entonces es... Y caso cerrado.
1: Y caso cerrado.
0: ¿Te parece bien? Uh-huh. Ok. ¿Vas a comentar algo antes? Porque una vez diciendo eso, se apagan los micrófonos.
1: Comento, pues, gracias a todo el auditorio que... Bueno, como me interrumpieron aquí con los saludos.
0: Sí.
1: Es que son muchos. Está un señor que se llama Don Higinio y su esposa Areli, Magaña, Ned, Transportes Palacios.
0: Imagínate.
1: Don Humarolo, alias Jacobo Zabrowski.
0: Don Humarolo, Dios.
1: Ajá, Peter Anguila.
0: Ahora Peter Anguila.
1: Agapito Peláez, Lalo Cota Rivas, Emma Cano Prieto,
0: No podemos estar ocupando tantos nombres.
1: No, sí.
0: El pastel hubiera sido más grande, no, sí, pero el pastel es muy chico.
1: Que todos ellos me escuchan.
0: Que manden algo, que no podemos estar con tanta lista, caballero Lalo.
1: Es que ellos nada más me escuchan a mí, nada más.
2: Ah, sí, hasta
1: nada
2: luego.
1: Nada más a mí.
0: O sea que cuando tú te vas, ellos apagan el radio.
1: No, porque todavía lo ven en el YouTube. Ajá. Y entonces ya cuando dicen, ya se fue el caballero Lalo, pues apagar el radio.
0: Y apagan el YouTube también.
1: Y apagan el YouTube, sí.
0: ¿En serio?
1: Es
0: solo cuando estás tú lo prenden.
1: Sí, porque les gusta la buena vibra que yo les doy.
0: Eso.
1: Ajá.
2: Está peor que...
4: Adiós.
2: Sí. Igual. Bueno. ¿No será hijo de Rucho, compadre? ¿No es hijo de Rucho?
0: No sé. Nada más que se despida, por favor. Nada más deja que se despida porque lo quiero ocupar. Uh-huh. Pero ponte los lentes, que te veas bien con los lentes. Ponte tus lentes. Eso, ahí está, mira. Ponte tu cubrebocas, ponte. Tú eres extraterrestre, recuérdalo.
5: Es cierto.
0: ¿Sabes por qué él está así? Porque tiene toda su energía acumulada desde los 17 años.
1: Así es, mira.
0: Este muchacho, un catarro le da 6 meses. Escurre y escurre. Es un catarro terrible que le da a él. Toma número 2, señores, se va a despedir como la doctora Apolo con caso cerrado y todo lo demás, y de ahí se despide del programa agradeciendo al caballero Lalo que el día de hoy llegó aquí con nosotros.
1: Así es. Bueno, pues sea cortés.
0: Espérame, todavía no está. La indicación.
1: Bueno. ¿Ya? ¿Ahora sí ya?
0: No, pero ¿sabes qué? El cubrebocas está, no te deja escuchar. Quítate el cubrebocas,
1: mejor
0: por favor.
1: Me lo quito. Y mis lentes también.
0: No, los lentes también, porque te ves así como una señora de las lomas.
2: Espérate, cuando le hagas así a la...
1: Ah, ok.
0: Silencio, vamos a grabar, se despide caballero Lalo, estilo, la doctora Polo, caso cerrado, acción.
1: Bueno, pues yo me despido, señoras y señores, como ustedes ya saben, yo soy su amigo, el caballero Lalo, pues lo único que les deseo es que sea cortés, ande con cuidado, edúquese lo más que pueda, edúquese para que lo respeten y que Dios nos ampare hoy, ahora y siempre, y caso cerrado. Nos vemos. Muchas gracias.
0: Qué bárbaro. Muchas gracias, caballero Lalo, por el detalle. Llévate tu pastelito, llévatelo, ándale. Bueno. Pues muchas gracias.
2: Oye, compadre, mira, está un algoncillo, ¿eh?
0: No, camina chueco. Yo no sé, estás caminando chueco, ¿eh? Llevas toda tu energía ahí guardada, niño. Qué bárbaro eres. Dios me libre. Bueno. A ver, llegó Javier Balardi y lo contratamos como productor de la obra del Tenorio Cómico Jarocho, donde vamos a contratar a influencer y creadores de contenido para que sean personajes de esta obra, simulando la obra real del Tenorio Cómico, donde invitan a comediantes de momento que aseguran una buena entrada. Contrato yo a Javier Balardi y le doy una fuerte suma de dinero para...
2: compadre.
0: Le di porque me dijo, oye, para yo comprometerme contigo y venir aquí al programa, necesito un...
2: A mí me sacó como $1,000 porque dice que
0: no le diste nada. No, compadre, $1,000 no es nada. No, yo le di $25,000.
2: No me diga.
0: 25 de los 100 que me cobró por montarla. O sea, incluía los ensayos, el guión... la dirección, la ubicación y la localización. Pues yo no sé, así me cobró. No.
2: Ya nomás te doy. Ay, págame también el GPS.
0: Amarro, aseguro el lugar, ¿verdad? Y luego me entero que se fue a trabajar con Gregorio, alambrados y cercas del puerto. Y ahora me entero que ya no está ni ahí. La obra.
2: Pues la obra se la llevó.
4: Sí, buenas tardes, Víctor. Buenos días.
0: Gregorio, buenas tardes. Oye, discúlpame que te moleste yo en tus horarios de trabajo, pero me estoy enterando a través de la Jaiba que ya no se encuentra en tu equipo laboral el señor Balardi, Javier Balardi, me está informando que... Y entonces es mi director de la obra del Tenorio Jarocho. ¿Qué me puedes decir tú que sabes?
4: Pues nada, a mí me mandó un mensaje, creo que el día viernes o el sábado, indicándome que ya no se iba a presentar, que se regresaba a su ciudad natal, creo.
0: Pero ¿y eso por qué? ¿Le gritaste? Pues ya ves que también le gritaste, ¿qué pasó?
2: O lo puso a cargar
4: No, para nada, todo bien con el señor, sin ningún problema. Pero quién sabe qué problemas haya tenido él, pues, allá personales.
0: Híjole, ¿y ahora cómo le voy a hacer para la obra? Era mi director de la obra de teatro del Tenorio Jarocho, pero...
4: Es lo que yo sabía, yo le pregunté, le dije, bueno, ¿y ahora qué va a pasar con la obra del Tenorio Jarocho? No, pues ya que se comunique Víctor conmigo, dice.
2: Y que me llegue el precio.
0: Así. Ok, Gregorio, pues bueno... Me acabo de enterar, espero que no le hayas dado un préstamo, que no se haya ido con alguna herramienta. ¿Qué pasó? ¿Cómo que aleluya? No. ¿Qué es eso? Gregorio, te sacó un billete.
4: No, para nada.
0: ¿Cómo le hice un préstamo?
2: Qué buena gente es Gregorio, No lo quiero.
4: No, para nada.
0: Seguro, si no yo te lo recomiendo, yo me siento responsable.
2: Sí, pues regrésale $20,000 que le pidió.
0: No, prestado. ¿Cómo $20,000? ¿En serio?
2: Él me dijo, ahorita es porque es buena
4: gente. ¿Quién le dijo? ¿Quién le dijo?
2: ¡Tú!
4: No, jamás en la vida. ¿Qué te pasa, Jaiba?
0: $20,000.
2: Págale, compadre, dijiste que le ibas a pagar, ¿no?
0: No, por eso, nada más que él me diga, sí, mira, pasó esto así, me pidió prestado y luego me habló y me dijo que se iba, pero que me iba a mandar el dinero por transferencia.
2: Bueno, tú vas a pagar lo que hizo él. A mí me pidió $1,000, se lo digo, compadre, me lo vas a pagar.
0: Ahorita, okay. Primero déjame ir por lo más grande. Gregorio, te mando un saludote y cuídate mucho, estamos en contacto.
2: ¿Cómo? ¿Qué? ¿No le vas a preguntar si le dio o no le dio?
0: No quiere hablar, Gregorio, no quiere hablar. Y si no quiere hablar...
4: No me pidió prestado, para nada.
2: Echa, Gregorio, está tú solito, te la crees.
4: No, en serio, no hubo préstamo ni nada.
0: Bueno, le sale más barato decir que no le pidió prestado que decir la verdad, le sale más barato. Pero bueno, Gregorio, te mando un saludote, cuídate mucho.
4: Árale, cuídense, bye.
0: Árale, pues, bye. Qué lamentable, hombre.
2: Es que dice
0: mi
2: que
0: productor. Y aquí ensayamos. Sí. Oh, don Juan, soy don Tella. Acuérdate que nos puso ese ejercicio.
2: Oye, padre.
0: Oh, don Juan. La Barbie, ¿qué va a decir la Barbie ahorita que se entere la Barbie? La Barbie decía, oh, don Juan, soy don Tella. Ese ejercicio nos puso a hacer porque era. Dice que con eso arrancábamos la obra. Ahora, ¿qué vamos a hacer? Sí, tienes su número para marcar, decirle, Balardi, ¿a qué estamos jugando? ¿A qué estamos jugando? O sea, si ya... Bueno, buenos días. Buenas tardes.
5: ¡Oh, qué feo es ella!
0: Ahí está la doncella de Don Juan. Barbie, discúlpame, no sé qué decirte. Nuestro productor, nuestro compadre, director de escena.
2: Se llevó el guión, así un librote que sacó. Lo llevó.
0: Me robó el guión que le di para que lo estudiara. Ahorita me está diciendo la Jaiba. Y tan bonito que le salía la Barbie, que de todas las que hicieron el casting.
2: Ella era la buena.
0: Bueno, a mi parecer, Barbie es la que lo hacía más cómico y sensual. Era una combinación muy, muy padre, pero la determinación la daba el director de escena. Yo no podía meterme ahí. Pero escucha, fíjate cómo lo vamos a hacer. Yo voy a decir la primera parte y ella va a decir la segunda. Barbie, ahí va. Toma número uno. Oh, don Juan, soy... por Dios, don Juan, soy doncella. Acción, yo digo. No es verdad, ángel de amor, que en esta apartada orilla la luna más brilla y se respira mejor.
5: Por Dios, don Juan, que soy doncella.
0: ¡Oye! ¡Niño! ¡Niño! ¡Qué bonito! Sí. ¡Abrazo para la Barbie el día de hoy! ¡Qué entrega de la pasión teatral!
2: ¡Lástima! ¿Sabes?
0: Don Juan, o sea, que no sé cómo le haga, pero vaya, me lleva a una atmósfera de teatral, la Barbie, en esa expresión que da.
5: ¿Qué vamos a hacer? Don Juan, que soy doncella.
0: Oh, y la escúchala. ¡Qué bonito, Barbie! ¡Felicidades! Tienes ese timbre. Te escuché cantar una melodía el domingo, Barbie. Estuvimos conviviendo el domingo y la escuché cantar una canción que no es de su género, pero qué bonito la canta la Barbie. La Barbie tiene un timbre de voz...
2: chillona.
0: Muy... A ver, Jaime. Tú no sabes de notas musicales, no puedes hablar. Pero la Barbie tiene un tono de una
2: grave.
0: Tonalidad vocal...
2: Muy grave.
0: Muy especial. Diferente a muchísimo.
5: Very special.
0: Exacto. ¿Y cuál es la canción que cantaste? Esa melodía que no es reggaetón y es... ¿Cómo se llama, Barbie?
5: La de Casu.
0: ¿Cómo va?
5: A ver. La que nada debe, nada teme.
0: No, esa
5: robado
0: no es.
5: Robado se va, lo que robado viene.
0: No es esa, es otra. Pero déjame ir un corte comercial. No es esa, es otra que es conocida, pero no es esa. No.
5: Lástima.
0: Esa. Esa. Esa, Barbie. Yo no sé cuánto cuesta pagar una producción de grabar una canción con un video. Se lo voy a pagar a la Barbie.
2: ¿En serio, compadre?
0: No, tiene talento la Barbie.
5: Ay, gracias. Thank you so much.
0: Oye eso. Nada más, mira cómo... Chécate cómo se te puso el brazo.
2: Por más cenizo, compadre.
0: Vamos a un corte. Y regresamos. Ponte una cremita. Vamos a un corte y regresamos con más al vacilón de la fiera.
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0: FM, regresamos.
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3: Son las 12. 11.
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0: Y continuamos, mis amigos, continuamos con son las 12 del día con 12 minutos, 12 del día, 12 minutos, aquí en el Bastión de la Fiera 94.1 FM. Y bueno, pues ahí está la información el día de hoy.
2: Pues se peló.
0: ¿Eh?
2: Se peló, Balardi.
0: Barbie ya colgó la llamada. Ya. Bueno, vamos a checar esto, Barbie, sí me gustaría. Me acaba de mandar un mensaje Alonso de Alerta 13. Alonso Alerta 13, que ahora ya tiene su karaoke, muy padre, y de verdad que vamos a organizar la próxima semana una salida para allá. Dice, buenas, dice, ¿qué se necesita para ser el protagonista del Tenorio? Y ya le puse, no sé, eso lo checa el director, pero le voy a preguntar, ¿qué se necesita? Pues yo creo que, pues desenvolvimiento, ¿no? Buena dicción. ¿Sí conoces a Alonso? ¿Sí conoces a Alonso?
2: Sí, aquí ha venido.
0: ¿Qué te parece? ¿Cómo lo ves tú? ¿Tiene altura? ¿Tiene presencia?
2: Agradable, agradable.
0: Alto. ¿Feo no es? No,
2: fortachón.
0: ¿Qué te parece a ti? Vaya.
2: Guapetillo.
0: Compadre, lo dices con un miedo, dilo. No, sí, está guapo el joven, está guapo, sí. Pero no digas guapetillo, o sea, como que eres una loca tímida. Vamos a ser unas señoras de respeto.
2: Sí, está guapo.
0: Está guapo, sí, está guapo, Alfonso, perdóname, con todo respeto, somos varones y yo te puedo decir, yo, si tuviera injerencia en esa obra, yo soy un perro en todo esto que se hace, no tengo nada que ver. Pero si yo tuviera injerencia, yo sí te pongo a ti como el personaje de Don Juan Tenorio, porque lo reúnes todo, tienes altura, tienes color, tienes presencia, tienes porte, tienes, o sea, y aparte estás guapo. Perdóname.
2: Sí, no vayas a poner al feo del potro o al feo de...
0: No, fíjate que también, no, el potro también es guapo, perdóname.
2: No, sí, feo.
0: El guapo, no. Yo, bueno, a lo mejor no es tu tipo.
2: Para mí no es mi tipo.
0: Bueno, no es su tipo.
2: Ni Lacho eso... Cucaracho también, feísimo Lacho Cucaracho. Es mi amigo.
0: Bueno. No, pero no tienes que criticar.
2: No, yo reconozco, compadre.
0: Porque tú, para comenzar, no eres ni mexicano.
2: Eso sí.
0: Para comenzar, no puedes criticar.
2: Tengo el 40% de mexicano, compadre.
0: Sí, por eso, pero tienes el 60% de europeo, sí. Entonces no tienes que criticarnos. De los que yo considero que pudieran ser el Tenorio cómico, Don Juan es Alonso, es el ¿cómo se llama? El Sastre Marino, que también tiene presencia.
2: Gregorio también tiene. ¿Eh? Gregorio con la barba esa también.
0: Gregorio con la barba. Gregorio tiene presencia. Pero ahorita, como le sacó un billete Balardi, no creo que quiera nada con la obra. Él iba a ser patrocinador, ahorita no quiere nada con la obra. Que ya lo que iba a poner ya se lo llevó Balardi. Cuchumemo sería un hitazo. Como Cuchumemo, como Don Juan Tenorio.
2: ¿A poco?
0: Claro, compadre.
2: No, sí se ve jodido, compadre.
0: Por eso, pero para que se ayude. Don Juan, te lo muy bien. Sí, porque es cómico el asunto.
2: El teatro.
0: Déjame hablar con Balardi.
2: Le vas a hablar.
0: Le voy a hablar para decir, oye, ¿por qué me botas la obra?
2: estoy mal, no me volví a caer. Y,
0: no, mejor no le marco, me va a sacar un billete, me va a sacar...
2: De morirme, me dijo, de morirme aquí, mejor me voy a morir allá a Querétaro.
0: Oiga, vienen bien aquí, se me enferman, se me enferman aquí, yo tengo que estar pagando hospitales, medicamentos, o sea... No me, si viene enfermo, no llegue, mis amigos, yo ya no.

0: decían que la mano izquierda no se entere la derecha. No, y ahora hay que decir, pues si no te comen vivo, ¿eh? Es que nada más los explotas, es que nada más los ocupas, es que nada más les sacaste provecho. No,
1: no, pero
0: estuvimos
1: yo
0: al pendiente de ir. Aquí y pagué mucho el hospital y la operación. Y yo, Becky te puede decir.
1: Y yo sé quién te sacó mucho provecho, compadre.
0: No lo digas para que no recuerde. No lo digas para que no recuerde, porque a lo mejor ella ya está casada, ya tiene familia. Ah. Ya no les dé su nombre. Ah. Por eso, mira, ahora ya, ahorita ya el mensaje, Gregorio ya me está responsabilizando del préstamo que le dio a Balardi.
1: No tuvo valor decirlo
0: me
1: al aire.
0: Dice, tú tienes la culpa porque tú me los mandas. No, Gregorio, yo no te los mando, Gregorio, yo no te los mando. Yo lo que hago es decir, a ver, él solicita trabajo, sabe hacer esto, sabe hacer el otro, ¿verdad?
1: Y el otro
0: y
1: se mata solo.
0: Hay que, porque las empresas hacen un chequeo, casting, ¿no? Un casting, sí. A ver. ¿Cómo se llama? Cuando tienes en recursos humanos te hacen unas pruebas, te hacen unas preguntas. ¿Cómo se llama?
1: Un examen psicológico.
0: No, tiene otra. 34496. Tiene este.
1: Su currículo, le leen su currículo.
0: Algo así, pero tiene otra cosa. Te hacen tengo. Cuando tú vas y dices, ¿a dónde vas? Voy a una empresa que me van a hacer el
1: la entrevista.
0: La entrevista. Te entrevistan, exactamente. Sí. 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
1: ¡Hombre!
0: Mi mamá nació en Tejería.
1: Compadre, tú eres multinacional porque...
0: No, mi mamá. Bueno, a mí me dijo que ella había nacido en Tejería y le guardo grato cariño a Tejería, de verdad. Y más a su callecita de puras cantinas. ¡Ay, qué rico!
1: La entrada.
0: Parece Disneylandia ahí. Disneylandia para adultos. Bueno. Entrevista laboral. Efectivamente, Gregorio, entrevista laboral. Entonces, en la entrevista te das cuenta. Por ejemplo, yo no contrato a Caballero Lalo. No contrato a Gildardo, no contrato a
1: Macumba.
0: ¿A Macumba? Ay, no los contrato, perdónenme, pero vaya, en la cuestión psicométrica...
1: Y al Paya.
0: Ahí es donde, ¿eh?
1: Y al...
0: A Rucho sí. A Rucho sí. Rucho está en la jugada, lo que pasa es que está muy flojo, pero sabe. Pero bueno, ahí está la...
1: ¿Y a mí?
0: ¿Eh? Tú no necesitas ser contratado en mi empresa, jamás te contrataría. A ti te pongo de socio, por los recuerdos que hemos vivido.
1: O sea, me quieres tapar.
0: De socio. Oye, estaba platicando una mañana que tú le sabes bien a los zancos.
1: Ah,
0: a
1: sí,
0: los
1: zancos,
0: el día de los zancos.
1: Que corría y bailaba.
0: Era como tu extensión de piernas.
1: Sí, compadre, sí, fíjate. Y a pesar que tengo la rodilla operada, y sí me acuerdo que tú no podías.
0: Yo nunca pude. No, me ponía yo los zancos, me elevaba yo con los zancos y no podía, no podía concentrarme entre controlar los zancos y controlar mis manos para aplicar la
1: pues, pasta.
0: El cemento ese, la pasta que sí utilizábamos.
1: Y allá se llamaba soquete.
0: El soquete. Sí. Bueno, en español porque tenía soquete. Sí. Se llamaba así y...
1: No, hombre, sí, compa, yo corría... Yo corría ahí, bajaba las escaleras, subía y todo.
0: Uno de mis mejores momentos de la vida, uno de mis mejores momentos, tengo muchos, pero uno de mis mejores momentos fue cuando trabajamos allá en Nueva York.
1: En Nueva York, sí.
0: En
1: sí,
0: ese es hotel. Qué momentos maravillosos. Comíamos en el piso, ¿eh? Comíamos encima de una...
1: Así,
0: de un bote de
1: la
0: pintura.
1: Y en el piso. Porque estábamos remodelando uno de los mejores hoteles de allá.

0: donde llegaban muchos.
1: Quiero llegar ahora de turista, quiero llegar ahí al Meridian, se llama Meridian. Sí. ¿Existirá el Meridian?
0: Sí, compadre, si lo estaban remodelando y ahí llegaban los artistas. Ahí llegaron los Astrid Boys.
1: Los Backstreet Boys.
0: Sí, ahí llegaron.
1: ¿Cómo se llaman? Los Backstreet Boys. Backstreet Boys. Sí. Ahí estaban
0: como cuando estaban en su apogeo, ¿eh?
1: Como si nada, ¿verdad? Estaban como unas 5 chicas ahí pidiéndoles fotos. Ajá. Y llegamos nosotros a ese hotel el primer día, la primer noche, me acuerdo. Y le pregunto a la jaiba, ¿quiénes son? Y me dijo, I don't know.
0: Vino
1: a saber. Él ya hablaba inglés, la jaiba, me dijo, I don't know. Le digo, ay, no ser mamífero, le dije, no ser mamífero, háblame en español. Me dijo, que no sé, compadre. Y le digo, pregúntale al señor que nos está contratando, porque ahí iba ¿cómo se llama? El manager.
0: El manager, el que contrataron en Houston y fue el que nos llevó.
1: Ah, o sea, él no consiguió el trabajo.
0: Ahí nos dejó.
1: Imagínese usted. Y ahí, yo tenía mucho miedo de llegar a Nueva York, mucho miedo, porque yo, de verdad, yo pensé que iban a vender mis órganos en Nueva York. O sea, que nos iban a agarrar de...
0: Y parece que no íbamos, íbamos bien camuflaqueados, compadre, no se iban a dar cuenta.
1: Dios santo, padre mío. De verdad. ¿En qué cabeza cabe? Nos pintamos fuimos al súper a comprar tintes para el cabello, para pintarnos el cabello y que nos diera un aspecto como de rubio para que pasáramos como americanos. No, hombre, parecíamos los del Mirinda. Elotes. Los Mirindas.
0: Y según para pasar desapercibido, todos se nos quedaban mirando.
1: Todos se nos quedaban viendo, Diosito santo.
0: ¿Quién nos recomendó hacernos eso, compadre?
1: Qué feliz fui ahí en ese hotel, qué feliz fui, de verdad. Trabajábamos 12 horas diarias, 12 horas diarias,
0: pero
1: amigo.
0: Los sabaditos, viernes nos pagaban, pero el viernes caía.
1: El viernes a las 12 del día, 1 de la tarde, me acuerdo que era la hora de la comida, porque pasábamos primero a cambiar el cheque, comprábamos la comida y regresábamos. Sí. Cobrábamos en aquellos tiempos $1,275.
0: Dolarucos.
1: Lo que ahorita, imagínense, cobraron $1,275 a la semana.
0: Se nos duplicó el de Houston a Nueva York, se nos duplicó el salario.
1: Compadre, si en Houston cobrábamos $210.
0: Se nos subió...
1: De cobrar $210 en Houston, nos ofrecen un trabajo en Nueva York, y yo con miedo fui con la jaiba y nos pagaban $1,275. Y nunca fuimos a un table. Es lo que me arrepiento por decir. Es que yo soy buena persona.
0: Oye, vamos a ver una chinita. Y le dice, no, compadre, vamos a portarnos bien.
1: Decía, vamos, compadre, una chinita. No, compadre, porque yo soy diferente a ti.
2: Sí. ¡Ay, me arrepiento!
0: Pero quién lo veía a medianoche. Súbete al quinto piso que están...
1: Ya, y te veía ya, como... vámonos al corte comercial. Estamos con más aquí, el vacilón de la fiesta.
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1: Y continuamos, mis amigos, continuamos continuamos.
0: Era algo, Según el señor Balardi se había venido porque su mujer lo corrieron y la onda, y mentira, compadre. Me acaba de decir un amigo íntimo de él que le habló a su mujer, ¿qué le haces tú al PEN? ¿Qué haces ahí? ¿Fuiste a probar suerte? No, vente para acá, que aquí no te falta nada, y que por eso se regresó, compadre. Y que le dio las gracias al señor.
1: A ver. Ajá.
0: Que le dio las gracias al señor del Cercas, y todavía le dijo, este señor, ¿cómo se llama? Se me olvidó su nombre, el de Cercas.
1: Alambrado, dice Gregorio.
0: Gregorio dice que le digo, ok, está bien, que te vaya bien, y cuando tú quieras volver a regresar, tienes tu trabajo aquí seguro.
1: ¿Ah, sí?
0: Y le dijo, así me está diciendo su amigo íntimo, que su mujer lo regañó, el íntimo de Balar, de otro amigo.
1: A ver, perdóname, es que estaba yo con Pipirín, que Pipirín me está diciendo que qué onda. Ah. A ver, perdón,
0: Yo conozco a un amigo que lo ha ayudado mucho a Balar, de aquí en Veracruz.
1: Ajá.
0: Entonces dice que le habló su mujer y que le dijo, ¿qué haces ahí en Veracruz? A lo puro, fuiste a probar suerte, ya no tienes nada que hacer ahí.
1: O sea, le dijo...
0: Dejo el comentario.
1: No, le dijo el... Es que me enredas.
0: Le habló la señora y le dijo, y estaba
1: oyendo... ¿La señora de quién?
0: De Balardi.
1: Ah, la esposa de Balardi.
0: Sí, le dijo.
1: Le dijo, oye, aquí estás en Veracruz, a hacer puro dejo, porque ahí no veo avance, estás en una empresa que no te está pagando bien.
0: Así es, mejor
1: regresa. Habló de Gregorio. Él no se lo va a permitir, ¿eh? Porque también ahí se gana como se trabaje. Trabaja poco, gana poco. Trabaja mucho, gana poco. Igual, porque
0: igual,
1: también
0: sí,
1: para que vaya poco a poco,
0: Sí, para no ¿cómo se llama? Mal acostumbrarnos.
1: El dinero no es la vida, es tan solo vanidad.
0: Entonces, a mí me dijo Balardi que su mujer lo había botado, lo había corrido, que ya no hacían vida, que mejor se fuera, que le diera un tiempo.
1: No me digas.
0: Y aquí, por lo que me está diciendo Cerna, Miguel Cerna, que es el chismoso... Uh-huh. Que eso es mentira, que su mujer le dijo a él, voy a Veracruz, voy a probar suerte, que creo ahí puedo estafar a un comediante y puedo poner una obra con él.
1: Eres una víbora, eso es lo que tú eres, eres una víbora.
0: Entonces, y le digo, ¿qué le haces tú al loco? Mejor ya regrésate, si ya probaste suerte y no cayeron en tu trampa, regrésate. Y se regresó, compadre.
1: No, lo que pasa es de que, mira, se dificulta porque ya Balardi, pues no es un joven.
0: Sí, ya está.
1: Se dificulta.
0: Ya está ropón, ya sí lo vi demacrado, bien...
1: Cansado. Es que ya a mí ya me llegan, ya me llegan cansados. A mí ya me llegan cansados. Y el que me llega joven se cree extraterrestre. Se acaba de ir. El que me llega joven. Se acaba de enviar un mensaje al Alonso. Me acaba de enviar un mensaje a Alonso, y eso es lo que dice Alonso. Vamos a poner atención.
19: Muchas gracias a todos por sus palabras, y sobre todo a usted. Les agradezco mucho que me tengan en esa imagen y que me halaguen tanto, de verdad. Los quiero mucho.
1: Muchas gracias. Alonso, lo que te mereces.
19: Y pues cualquier cosa, si existe la posibilidad, yo estoy puesto y dispuesto, pues, para hacer la obra de Don Juan Tenorio.
1: Muchas gracias, Alonso. Él, pues, tiene la disponibilidad para ensayar, para aprendérselo. Tiene todo, Alonso.
0: No le vas a pagar.
1: Quiero hacer su página de OnlyFans, Alonso. Producírsela.
0: Prodúceme la mía, compadre.
1: Ay, por favor. Por favor.
0: Me vas a rayar.
1: Por favor. A ver, muéstrame el material, a ver si vale la pena.
0: Tengo guardado todo el material, lo voy a traer.
1: A ver si vale la pena.
0: Voy a invitar.
1: Tienes
0: a
1: que tener una buena cámara, buena iluminación.
0: Le hicieron siempre a Luna Monzo. Ustedes se lo producieron.
1: Ella lo hizo independiente, lo hizo privado. Con los que pagaron el estar presente, se hizo. O sea, yo pero eso no con, se va a mostrar.
0: Yo quiero hacer con colaboración con alguien para que jale bien chido.
1: Sí, pero ¿quién va a colaborar contigo?
0: Ay, buscamos,
1: estás papá. Empezando apenas, necesitas hacer lo tuyo y una vez que ya agarres fuerza, hoy te puedes colaborar con Caballero Lalo.
0: Sí, ¿verdad?
1: Que los dos están igual, o sea, los dos van a empezar a hacer eso. Pero una persona que lleva avance en estas páginas no da la colaboración así con los de nuevo ingreso, no dan colaboración.
0: Pero aunque pero tenga bueno. buenas armas.
1: Me voy a comunicar, déjalo pendiente.
0: ¿Con quién te vas a comunicar?
1: Me voy a comunicar con este muchacho, porque está en Tijuana, ¿cómo se llama?
0: Ah, Cucho Memo. Ya está aquí, ¿no?
1: No, llega a las 7 de la noche, déjame ver dónde...
0: Nomás llego yo y se vuelve puro chisme.
1: No, pues estamos aquí está.
0: Un saludito a la señora Nomo que nos está viendo, compadre. Dice que nos vemos muy tierno con ese fondo de...
1: ¿De qué?
0: Dice, con ese fondo de que nos pusieron, que nos vemos muy tierno, dice. Y dice...
1: ¿Cómo tiernos?
0: Tiernos, con ese... No sé, dijo Luna, dijo la señora...
1: ¿Tiernos?
0: Que nos vemos muy tiernos.
1: La señora, perdóneme, señora Nomo.
0: Que no te diga que te ves... Que no te digan que tú te ves macho.
1: Yo no, por favor, a mí no me esté diciendo que yo soy tierno, soy salvaje, yo soy un lobo salvaje, a mí no me gusta tierno. Por favor, vaya.
0: Miguel Serna me dice, no me quemes.
1: Ah, se ve elegante el sí, se sí. ve elegante
0: el fondo.
1: Lo malo somos nosotros, pero el fondo se ve muy bonito. Muy bonito se ve.
0: Yo creo que con otras personas, ¿cómo se llama? Sobreiva, sobresalir mejor.
1: Ajá, con otras me estoy comunicando con Cochumemo, pero no tengo...
0: ¿A qué hora sale?
1: Es lo que quiero saber.
0: Yo oí que salía ayer en la noche a las 7.
1: ¿Eh?
0: Yo oí que salía ayer en la noche.
1: Le voy a hablar, no se vaya a quedar dormido y se le vaya a perder el vuelo y
20: buzón movita.
1: Ay, no.
0: Papá, pero yo oí.
1: Cucho Memo.
0: Yo oí ayer que salía ayer en la noche. Y
1: No. No. ¿Quién nos va a dar el informe? A ver que se reporte el señor Nomo, por favor, para que nos diga. Ellos tienen el boleto.
0: Ellos se lo pagaron.
1: ¿Eh? Ellos completaron el pago. Ellos.
20: ¿Está disponible o se encuentra fuera de...?
1: Ni el Potrillo Chávez. Es que también el Potrillo se va a Puente Moreno. Ahí ni señal hay en Puente Moreno. No hay ni señal. De verdad, perdóneme usted, pero pues siempre que me quiero comunicar con el Potrillo Chávez y se encuentra en Puente Moreno, nada más escucha... Todas las estaciones, digo, todos los celulares, se oye. ¿De qué sirve? A ver, bueno.
21: Bueno.
1: Oye, te estamos hablando allá hasta Puente Moreno y se oye.
21: No, a ver, estoy aquí, normal.
1: Bueno. Cuéntame, por favor, ¿qué va a pasar? Ya despertaron, no se vaya a quedar dormido, Cucho Memo, vaya a perder el vuelo, se va a perder el dinero, se va a perder la impermeabilizada.
21: Mira,
0: ¿tiene para el taxi o no, Víctor, tiene?
1: A ver, escuchemos.
21: Víctor, yo te voy a decir y te voy a hacer muy claro.
1: Yo te lo dije,
21: que las cartas no mentían, que las cartas de la abuela Big Mama no las tiran nada más porque sí. Ay, y ya hay problemas con Cucho Memo.
1: ¿Ahora qué problemas va a haber?
0: Ya está todo pagado.
21: Pues ya está todo pagado. Aquí, para empezar, se le mandó todas las indicaciones, qué podía llevar, qué no podía llevar. Se le dijo que una maleta de 10 kilos, que pesara menos de 10 kilos, lleva una maleta que pesa más de 25 kilos.
1: Eso ya tiene que pagar él, ese extra.
21: Ah, bueno, ahora quiere que le mande yo unos 200 pesos más para ver si le llegan a cobrar más o algo así.
1: No, 200
21: pesos. Que le ponga recarga porque ya no tiene para saldo. Entonces, oye, yo le dije, Cucho Memo, tienes 3 o 4 días para que vendas lo que dices que tienes ahí con una televisión.
1: En eso
21: no
1: quedó,
21: sé qué.
1: En eso
21: y ya
1: quedó.
21: De ahí, ya de ahí tú agarras para tus pasajes, recargas o lo que tengas. O sea, no le podemos resolver la vida en todo. O sea, entonces...
0: Tiene la culpa.
21: Dijo que apenas él iba a ir para allá para ver, pero yo ya le avisé que la maleta no creo que le van a autorizar ese si pesa más de 25 kilos.
0: No, sí. Son maletas de 25, no de 10, ¿no, Potro?
21: Son de 10.
0: ¿De
21: 10? De 10 kilos nada más tenía kilos. Que llevar.
1: ¿Sí? Yo viajo con maleta de 10 kilos cuando es de entrada por salida.
0: Ah, claro.
1: Pero cuando son 2 días, ya no me caben los dos sacos, los dos pantalones, las dos camisas. Tengo que llevar una de 25 kilos.
0: La 25 es la que te cobra.
1: Que te voy a decir que con esa de 10 kilos puede llevar la maleta de 10 kilos y una maleta de espalda. Ahí puede meter herramienta en la maleta de espalda que no se la van a aceptar en el vuelo.
0: No, se la van a quitar.
1: No, es un problema. Yo no sé para qué gastaste tu dinero.
21: No, no.
1: Te lo dije.
21: No, Víctor.
1: Te
21: lo dijiste.
1: No, no, a mí me meten en broncas. No, chiquito. A mí me meten en todas las broncas. No. Va para afuera inmediatamente. Va para afuera inmediatamente.
21: No, Víctor. No.
0: Igual,
1: no,
0: igual,
1: va para afuera inmediatamente.
0: El
1: no,
0: cerca usted también te dijo que tú tienes la culpa.
1: No, no, no, no, no. Vamos a un corte comercial. Vamos, yo no, no, no. Jamás le dije yo al
0: potrillo.
1: ¿Para
0: qué mete la mano por la gente?
1: No, no, no, yo no metí la mano por la gente, nada. Él dijo, yo le pago el boleto si él viene. Ahí está el programa. Yo jamás, no, a mí me viene. Ya estoy cansado que me metan en broncas a mí. Yo me encierro en mi cuarto y estando encerrado me meten en... No, hombre.
0: ¿Qué le ofreció a la gente?
1: Sea cortés, sea valiente, edúquese lo que más se puede y que Dios nos protege y nos ampare. Caso cerrado. Vamos a un corte, regresamos con más.
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1: Pues amigos, continuamos en el Paseón de La Fiera 94.1 FM. Tengo la llamada, ya localizamos, no sé qué pasó, ya localizamos a Cuchumemo el día de hoy, que nos preocupa mucho esta situación. Cuchumemo, buenas tardes.
30: Muy buenas tardes, licenciado Víctor.
1: Uy, no, no, no, esa voz está apagada, esa voz está rara. ¿Qué pasa contigo, Cuchumemo? ¿Cómo estás?
30: Vamos rumbo al aeropuerto, vamos a ver si logramos pasar la maleta con ropa. Ya no me traje la herramienta ni nada porque pesa mucho. Además me dijeron que de 10 kilos y otros me dicen que de 25 kilos.
1: No. Quien te haya dicho de 25 kilos está engañando. Los vuelos son de 10 kilos. Si quieres comprar kilos adicionales, hay que pagarlos aparte. Pero puedes llevar una maleta de espalda y una maleta de 10 kilos.
30: Oh, sí. Yo llevo la maleta de espalda y la otra maleta, pues bueno, vamos a ver, si no, pues ya ahí la tiro, la riego.
1: Si la maleta no es de las medidas de una maleta de 10 kilos, no te la van a dejar pasar, van a hacer que pagues.
0: Y si otra cosa, si llevas herramientas...
1: No, la herramienta no la lleva, ya la dejó. Pero... La maleta tiene que ser una maleta chica de 10 kilos, y tú llevas una maleta grande.
30: No, es una maleta no grande, le cabe como 20 kilos, creo le va a caber.
1: Sí.
30: Pero bueno, vamos a ver ahorita que llegue al aeropuerto, vengo aquí en camino, hay un poco de ruido, el WhatsApp no me sirve porque no sé por qué no entra.
1: No, tienes todo en contra, por lo que estoy entrando. Llevo una maleta de 25 kilos, que aunque lleve adentro 10, pero si la maleta es de 25, ya no va a tener problema.
0: Tiene que ser de...
1: No tiene saldo, va apenas en camino, no lleva dinero. Entonces, él es Cuchumemo, señores y señores. Él es el verdadero Cuchumemo. Puedes apagar, Tadito, tu ventilador, Cuchumemo, porque noto ahí el aire de la tercera velocidad.
0: Yo creo que es el camión.
30: Porque vengo arriba de la Calafia, o sea, vengo arriba del carro que me va a llevar rumbo al aeropuerto.
1: Bueno, vas a llegar muy temprano porque tu vuelo, creo que es... ¿En qué horario es tu vuelo?
30: A las 3, es que me viene temprano por lo mismo, por si no me aceptan la maleta, a ver si me pongo a vender las cosas, a ver mi ropa, a ver qué cosa hago. Es que porque si no me van a dejar aceptar, porque pues, me cobran mucho, no voy a tener para pagar el resto del equipaje.
1: ¿Me puedes mandar la fotografía del tamaño de tu maleta? Y yo te digo si vas a tener problemas.
30: Pues a ver si sale, porque ya le mandé una copia al otro, pero no sale el WhatsApp, le digo, no sabe. Nada más me sirve para llamadas, pero no me sale para WhatsApp.
1: Pero no tiene saldo.
30: Supone que ya ahorita ya me regalaron para meterle 20 pesos de saldo.
1: 20
30: pero para
1: pesos.
30: WhatsApp, pero no.
1: Mira, regrésale esos 20 pesos a quien te los haya regalado. Por eso no jala, porque es muy poquito, 20 pesos. Por lo menos 100 pesos ya te da un buen Wi-Fi. Bien, Duffy.
30: Pues,
1: bueno, vas a llegar con anticipación al aeropuerto. Una vez que ya te den tu pase de abordar, vas a tener que hacer tiempo. Ahí hay restaurantes en el aeropuerto para que comas y hagas tiempo en lo que abordas el avión.
0: Pues si no lleva dinero, compadre.
1: No, debe de llevar porque vendiste cosas, herramientas, ¿verdad?
30: No, la herramienta la dejé en casa de mi hija. No vendí nada. Porque si llegase a venir para el próximo año, pues al menos ya tengo herramienta, ya no tengo que andar trabajando buscando herramienta.
0: O sea que se piensa regresar.
1: ¿Piensas regresar otra vez a Tijuana, Cuchumemo?
30: Por si acaso.
1: Bueno, pero también Balardi regresó a Veracruz.
0: Sí, cierto.
1: O sea. Oye, Cuchumemo. Por favor. Háblale al potrillo que te mande para que desayunes algo.
0: Sí, unos 500 pesos, 1000 pesos. Porque
1: ¿cuánto te ha depositado el potrillo?
30: Nada, no me ha depositado nada. No sé. Me voy a poner en contacto. Pero ya le dije, antes de salir de la casa de mis hijos, que tenía yo Wi-Fi, que ahí sí me servía para WhatsApp, le dije que si me podía hacer un préstamo, yo se lo voy a pagar. Yo de todas maneras, dije que voy a tener más trabajo con él, ¿no? Entonces... Pero ya imaginándome que estaba dando 1500 nada más para venirme, se enseña de que no,
1: bueno,
30: no creo
1: ese,
30: que me vaya a
1: pero ese fue
30: pero vamos a ver.
1: Ese fue el trato, que él te compraba
30: no,
1: el vuelo
30: yo no estoy renegando nada
1: ese
30: de eso.
1: Ese fue el trato.
30: No, Víctor, yo con el trato yo no estoy renegando nada. Yo lo que me refiero es que me estás diciendo que le pida dinero a Patricio.
1: Pero no prestado, que es que tú... Pero es que no prestado, no le digas, oye, préstame a cuenta de más trabajos un dinero. No, es decirle, oye, échame la mano, invítame a un desayuno, ando sin comer, tengo dos días, échame la mano.
30: Aquí mero para agarrar el que va al aeropuerto. Es el que va para el aeropuerto, de aquel lado.
1: Te va a decir al contrario y pierdes el vuelo, Diosito santo.
30: Gracias. Perdón, discúlpame.
1: Pregunta bien el camión. Déjame ir con una mención, espérame tantito, 35, déjame ir con una mención, 35, 2, 18, aquí la estamos buscando ya, aquí la tenemos. 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
1: 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Bueno. Pues a las 3 de la tarde, no sé, es que no lo he entendido. ¿A qué horas es tu vuelo? ¿A qué horas despega el avión?
30: Igual a las 3.
1: A las 3 de la tarde. Ya vas retrasado, Cucho Memo, ¿eh? Ya son 10 para la 1.
0: No, pero ya hay horas adelantadas. ¿Qué horas son allá?
30: No, acá van a dar las 12.
0: Las 12 apenas.
1: Bueno, para, entonces va bien, va, va bien, bien, va bien. Vas
30: no, bien. Yo me vine con tiempo, te digo, porque no alcanzo a juntar dinero para pagar el alquilaje de más, pues voy a ver a vender las maletas y todo eso.
1: Venden las maletas. Hay mucha gente que compra maletas en el aeropuerto. Yo he visto gente que a mí me han querido comprar la mía. ¿Sí? O sea, gente me dice, oiga, ¿no vende su maleta? Y digo, no, pero la no la vendo ahorita.
0: Pero la tuya está enterita, la de él está rota ya.
1: No, si estuviera rota no la utilizara. Cucho Memo, tienes mucho ruido. Es que todo en tu vida, créemelo, todo lo que está alrededor tuyo, todo tiene un problema. Tu celular tiene ruido, no tiene saldo, llevas una maleta de más, andas en los camiones. No sé si aparte de... No, eso no sé. Eso no, no,
0: sí,
1: sé,
0: sí, sí,
1: me...
0: sí,
1: no,
0: sí,
1: eso
0: sí.
1: No sé. Sí, eso,
0: compadre.
1: Eso no sé.
0: Eso es de ley.
1: Pero... Estaremos... Ah, qué ruido tiene, Cucho Memo. Pero gracias por este... No sé qué hacer y de verdad hoy no traigo mi limón para dejar todo aquí.
0: Ya le pregúntale a
1: no, es que de verdad,
0: si, pregúntale al potrillo si le va a mandar.
1: No, hombre, está más arrepentido el potrillo. Dice que lo hubiera impermeabilizado solito, hubiera impermeabilizado. Está arrepentido.
0: Y va a llegar, ¿verdad? Y va a decir, aguántame una semana porque vengo bien cansado.
1: Solo el potrillo, vaya, la Barbie y el potrillo son terribles. Cucho Memo, por acá te estaremos viendo 7 de la noche, llegas al aeropuerto, cámaras y micrófonos estarán conectados, el mariachi llega 6:15 para recibirte como Cantinflas en la película del profesor, cuando vas llegando aquí a Veracruz, ¿eh?
30: Bueno, yo nomás le mando un saludo a los de que trabajan en un laboratorio allá por la Carranza, y pues espero que todo salga bien y... Yo nada más quiero llegar con bien, yo lo que vea me interesa es llegar, si es necesario, o rajo la maleta por ahí, y el chiste es que yo me tengo que ir. ¿Cómo le voy a hacer? ¿Quién sabe? Ajá. Es más, ahorita que llegue yo, porque no te moleste, no molesta el ruido, porque yo sé que el ruido es muy escandaloso. Ahorita que ya esté en un lugar, que ya esté en silencio y todo eso, te le marco. Uh-huh. Para decirle cómo estoy, o a ver qué pasó, si me dejé o no dejé la maleta. Ah. Pero si se puede, ¿no?
1: Pero en dos horas ya nosotros ya no tenemos programa.
0: Compadre, ¿vas a ir por él?
1: Ya no tenemos programa. Va a ir el potrillo en su moto. Lo va a llevar a comer el buffet de espadas. Aquí el buffet de espadas. Y de ahí ya lo lleva.
0: Y lo va a encerrar para que no se vaya de su casa.
1: No, lo va a llevar a su casa para que se bañe, se relaje. Y al otro día le empieza la improvisación. Cámaras y micrófonos estarán en la azotea de la casa de la Barbie mañana. Cámaras y micrófonos estarán viendo cómo va a impermeabilizar, Dios me libre.
0: No, o sea, dudo.
1: En la primer lluvia va a ser un cántaro ahí adentro de la casa. Qué no, de verdad, mis amigos, que lo barato sale caro.
0: Sí, compadre, eso es cierto.
1: Lo barato sale dicho. Caro. Cucho Memo, te vemos a las 7 de la noche. Estamos contigo.
30: Okay. Gracias.
1: Nos informas ahorita en un momento más. Estamos en contacto y háblale al potrillo que te mande para que desayunes allá, para que comas.
0: Compadre, si no le manda el potrillo, ¿por qué no le mandas tú?
1: Mira, yo le mandara. Lo que pasa es que ahorita mi tarjeta la tengo limpia. La tengo bloqueada porque quisieron extraerme una fuerte suma de dinero.
0: ¿Cuánto?
1: Entonces, como 200 pesos.
0: Ah, sí, sí.
1: Bueno, para mí es mucho.
0: Sí, sí, sí.
1: Más en esta temporada.
0: No, pues está.
1: ¿Qué le pasó a Don Botas que publica un carro chocado? ¿No? ¿Qué chocó Don
0: a
1: Botas
0: ver,
1: o qué?
0: Compadre, a ver.
1: ¿Qué es su carro? ¿Qué pasó ahí? Ay, ese Don Botas, no puede ser. No, ese es otro que ya está empezando. Ya le voy a dar aire también a Don Botas. ¿Eh?
4: No, pero él no tiene.
1: No tiene motoneta, ¿no? Es una motoneta eso. Ahí en el micrófono, porque no te oigo.
0: Compadre, esa es una camioneta, pero ese. Pero él, ¿a poco ya tenía caja de redilas su camioneta? Pues era una camionetilla chica, ¿no?
1: Pues creo que sí, ya le había puesto de redilas.
0: Ah, la mecha. Ese es otro salado.
1: Me mandan aquí. Bueno, pero no estaba así, ¿eh? No estaba así. Entonces, desde que empezó a venir aquí a la fiera, empezó a irle mal.
0: Ah, entonces mala vibra. Ya no dejes que venga.
1: No, pues se junta aquí con Cucho Memo. Vamos a ir a un corte comercial, mis amigos. Monse, voy a ir al baño, no seas malita. Ponte un popurrí de los cavernícolas del sureste.
0: Media hora.
1: No, me son buenos los cavernícolas del sureste que cantan unas canciones tan bonitas. El garrotazo del amor, se llama la canción, el garrotazo del amor. En lo que voy al corte, mis amigos, regresamos, me voy a comunicar con el negrito porque parece que chocó, parece que
0: despegaron, no sé qué pasó. ¿Te lo mando a ti?
1: No, me lo mandó Tere Durán porque está, como ya está jubilada, está en todas las redes sociales. Vale. En todas las redes sociales está. Vamos a un corte, regresamos con más al vacilón de la fiera.
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2: Y continuamos, mis amigos, son en la tarde con un minuto, la una en la tarde con un minuto, y bueno, pues estoy comunicando. Mucha gente me dice que la culpa la tenemos nosotros, que nosotros, ya sabe. Toda la culpa siempre la tengo yo, siempre. No tenemos que un culpable, localíceme, yo tengo experiencia en eso.
3: Localíceme. Por ejemplo, mira, acercas y por mí dice, Jaiba, sí es cierto, Víctor nos recomienda a todos. Y luego mira,
2: Gregorio, atrás. Tú ni te metas en esto, Gregorio, porque yo jamás te recomendé a Balardi, mi director
3: de escena, de obra.
2: Bueno, buenas tardes, Potrillo Chávez.
3: Ahí está el que cayó en la trampa.
4: Potrillo. Hola, sí, buenas tardes, residencia del Potrillo Chávez, bebé. ¿Quién habla?
2: Sí, habla el locutor Víctor Sánchez de La Fiera 94.1 FM, si me podían comunicar con el Potrillo Chávez.
4: Qué bueno que hablas, Víctor. Estoy muy indignada, estoy enojada contigo porque te estás retractando. Cuando yo fui la que ofrecí los servicios para que regresara Cuchumemo y ahorita tú te estás negando. Ya vi toda la repetición, tengo imágenes, videos. Te voy a quemar por Facebook porque eso no se puede hacer, que me te estés negando de que Cuchumemo tú no lo quisiste traer y que ahora te niegues a que el Potrillo pague más dinero.
2: No, a ver. Yo estoy comentando que es su sobrino o su nieto, que es de usted, perdón, el Potrillo.
4: Es mi nieto, okay. Mi nieto.
2: Que su nieto, el Potrillo Chávez, negoció con Cuchumemo que si lo traía a Veracruz, le hiciera el trabajo de impermeabilización. Cuchumemo aceptó. Él estaba ofreciendo comprar los vuelos en 1,500 pesos, como se había comentado que estaban. El vuelo costaba más caro y el Potrillo dijo, no, yo dije 1,500 porque tengo que pagar la luz el día 30, dijo, yo tengo que pagar la luz el día 30, pero el señor Nomo, dijo, yo pongo el resto. La señora Nomo desde aquí, del lado izquierdo, aquí estaba paradita la señora Nomo, le gritó al señor Nomo, tú no vas a poner nada, ¿tampoco? Le gritó, aquí estaba, Jaime, yo lo vi, aquí estaba parada. Y dijo, tú no vas a poner nada. Y el señor Nomo le dijo, te callas.
3: Mira, no creo, compadre.
2: Así la miró, ¿eh? ¿Sí? Hasta yo dije, Dios mío, es mi héroe, el señor Nomo.
3: ¿En serio, compadre?
2: Este dedo le dijo, te callas. Con una tranquilidad el señor Nomo. Y la señora nada más se le quedó viendo y le dijo, ok. Pero saliendo de aquí, sabes tú, vaya, porque así son las mujeres. Lúcete. Te dejo que te luzcas. Pero saliendo de aquí, tú ya sabes. Vaya. Tenemos una mención, déjame checar, a ver si ya está por acá la... Déjame checar la mención que tenemos. Hoy tenemos una mención, 24-855. Ay, Dios mío, 24. Hoy no hay cubetita ni nada, ¿verdad? No, 24-8-5.
3: Es que ahora la mujer también empoderada, compadre.
2: 24-8-5-5. Dice por acá, mis amigos, el calor. 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
2: 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Ya lo sabes, Shibiri Wong. Bueno, señores, ahora me echan a mí la culpa de que Gregorio haya contratado a Balardi, de que yo haya promovido a Cuchumemo para que le pagaran el vuelo. Si alguien más quiere ocuparme para que yo sea responsable de algo, llámeme con confianza. 2299-608782, mandeme un mensaje de WhatsApp. Dime.
3: Yo quiero que seas mi fiador.
2: ¿Eh?
3: Quiero que seas mi fiador.
2: Yo ni fiado pido. Ah. A mí no me... Yo ni fiado pido. Bueno.
3: Quiero sacar un carro.
2: Señora. Señora. Ah, la chiqui se saca. La chiqui tiene crédito ahí, ¿eh? La chiqui se saca.
4: Bueno.
2: Además no la vas a dejar embarcada porque luego...
4: Bueno.
2: Sí, adelante.
4: Ay, Víctor, ya fue la abuela brava.
2: Ah, perdóname. Oye, Potrillo, me pedí que me comunicaran contigo, pero la señora me empezó a gritar y a insultar y traté de calmarla, pero qué bueno que ya te dejó el teléfono a ti. Oye, pues sí, bueno, todo está listo. Me decía Cuchumemo que si le podías mandar para la comida, Le dije que, pues que en eso no estaba el trato. El trato estaba en que nada más era traerlo aquí a Veracruz y aquí le dabas la comida, aquí.
3: No, ¿cómo se va a pasar todo el día sin comer? Dile que le
2: compadre,
3: mande.
2: Se ha pasado días, que no se pase horas. Días se ha pasado sin comer.
3: Y lo va a ir a buscar en moto, confirmado.
2: En la Motonator, Motonator se llama.
4: Potronator
2: se llama. ¿Y es cierto que lo vas a llevar al buffet de espadas llegando aquí a Veracruz?
4: No, Víctor, yo te dije que lo iba a llevar a los tacos de 25 pesos de pibil. De 5 por 25.
2: Pero dijiste,
4: y le voy a pagar 3 o 4 órdenes máximo.
2: Ah, mira, qué bueno. Oye, con su agüita de horchata, ¿eh?
4: Bueno, sí.
2: Agüita de horchata a litro, sí, sí.
4: Bueno, de presupuesto yo tengo 200 pesos para cena de Cuchumemo. Ya me estoy saliendo de un presupuesto muy caro.
2: Pero que nada más sea de Cuchumemo, porque si tú cenas con él, por los 200 son tuyos.
4: No, para los dos no tiene que alcanzar.
2: Ah, bueno.
4: Y esos 200 pesos.
2: Ok, perfecto. Pues esto estará en suspenso, mis amigos. Esto estará en suspenso.
4: Víctor, ¿y si se cae el avión? No, es que no creo que sea tan bello para ser cierto este sueño.
2: Pues a las 7 de la noche estaremos al pendiente de tus redes sociales, Potrillo. Hoy se
4: sí,
2: van a desbordar, esto. Se van a desbordar tus redes sociales.
3: Oye, y lo vas a encerrar en tu casa para que no se vaya a otro lado y te haga tu chamba.
4: No, aquí va a dormir, yo me lo traigo directo. Yo a Cuchumemo no lo aflojo hasta que termine el trabajo. Porque si lo llevo a aflojar un día, tú muy bien sabes, Jaiba, que Cuchumemo desaparece y más que quiere ir a ver a la mujer.
3: Sí, no, seguro.
2: Bueno. Voy a ir al corte comercial, mis amigos, y regresamos ya para estar al pendiente a las 7 de la noche cuando el avión aterrice, ¿verdad? Cuando ya aterrice aquí en el puerto de Veracruz, estará afuera... Vamos a recibir a Cuchumemo, compadre.
4: Ándale, que vayan varias caravanas.
2: Vamos, compadre. Cuchumemo, que llegue aquí a Veracruz con su herramienta oxidada que va a traer.
3: No, no trae herramienta.
2: ¿Eh? ¿No trae? Ah, bueno. Vamos a ir al corte comercial, mis amigos, regresamos con más. De verdad que esto solamente al Potrillo se le ocurre. Y pobrecito. Al señor Nomo, de verdad, son pobrecito. Cosas...
3: Oye, ¿qué le ofreció al señor Nomo para pagarle?
2: Ah, el señor Nomo no necesita... El señor Nomo no... Lo hizo porque, pues, el Potrillo Chávez también no se completaba en el vuelo.
3: Sí, pero el Potrillo sí le está cobrando un trabajo de antemano.
2: Sí, pero fue un arreglo, Jaiba. A ver... Yo te pago para que vengas a impermeabilizarme comprándote los boletos. ¿Aceptas o no? Y Cuchumemo, sí, yo ya quiero regresarme a Veracruz.
3: Pero te imagino, no lo va a dejar escaparse en una semana ahí con él.
2: No, ese trabajo, créame que lo va a hacer Cuchumemo
3: en un día.
2: En dos horas. Nada más raca y vámonos ya. Vamos a un corte, regresamos con más aquí al Vacilón de la Fiera.
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14: Y continuamos, mis amigos, son la 1:13 p.m. La Jaiba está vendiendo sus placas de taxi.
15: La señora Nomo quería una, le voy a hacer.
14: Ay, por favor, ella. La señora Nomo no quiere, quiere.
15: Ya compró dos.
14: No. Señora Nomo, yo, de verdad, mi compadre está vendiendo su placa de taxi, yo se la recomiendo, de veras, si usted quiere tener problemas legales.
15: Vaya, no me ayude.
14: No, compadre, soy echando la mano.
15: Son derechas, son derechas.
14: ¿Son derechas?
15: Sí, está, ¿sí?, mi nombre.
14: Nada más no las ponga al sol, señora, porque se derriten. Chocolatotas, eso. Ay, no, qué barbaridad. Pero bueno, ahí tenemos, mis amigos, la información el día de hoy.
15: Entonces irá a llegar el Cuchomemo. ¿Eh? Qué suerte tiene ese hombre, de veras. Que si yo llegué a estar ahí por un lugar tirado, de seguro nadie me tiene la mano como el Cuchomemo. ¿Cómo le tiene la mano, compadre?
14: No, pues es que, compadre, son personajes del vacilón que se tienen que apoyar. Son personajes que hay que echarles la mano. Ay, yo estoy para eso.
15: ¿Para quemarlo?
14: Por eso estoy aquí. No, para apoyarlo, para apoyarlo. Cualquier persona que requiera de alguna ayuda, estoy aquí.
15: ¿Ya oyeron?
14: Estoy aquí. Para que la exponga, compadre, para que la exponga, exponerla. Se está derritiendo el pastel del caballero Lalo, estoy viendo que ya hasta hormigas tiene eso.
15: Está bajando.
14: Está bajando, le pusieron ahí el...
15: El merengue.
14: La harina está bajando, yo no sé qué pasa con ese pastel, pero... Víctor, ese paciente que hoy llegó está muy delicado, dicen por acá. Saludos directo a terapia intensiva. Muy bien. Dice, solo a ustedes se le ocurre hacer negocios con Cuchumemo. No, pues hay que tener confianza, mis amigos. La gente cambia, cambia para bien o para mal.
15: Compadre, Cuchumemo no va a cambiar.
14: ¿Eh?
15: Cuchumemo no va a cambiar. Es más, te puedo asegurar que en una semana se va a volver a parar. En lo que llega a su casa, limpia su casa porque va a estar inundado de tanta lluvia.
14: Uh-huh.
15: Y va a llegar a primero va a hacer su quehacer en su casa.
14: No, porque va a comenzar mañana mismo, mañana temprano, con la casa de la Barbie.
15: ¿Cuánto apostamos?
14: Bueno, vamos a ver qué pasa. Bueno, buenas tardes, ¿quién habla? Hola.
16: Hola. Buenas tardes, Liceo Víctor. Estamos aquí en el aeropuerto.
14: Permíteme tantito. Te voy a presentar como te mereces. Permíteme tantito. Señores, señores, noticia de última hora. Noticia de última hora. El vacilón de la fiera está enlazando la llamada, la comunicación directa hasta Tijuana, Baja California, directamente al aeropuerto de Tijuana, donde ya llegó. Ya llegó, ya llegó, ya llegó. Cucho Memo el bailador.
17: Llegó, llegó.
14: Cucho Memo el bailador. Ya llegó, Cucho Memo el bailador. Llegó al aeropuerto en ese momento, nos enlazamos satélite feroz en este segundo, decimos 3, 2, acción. Hola, bueno, ¿quién habla?
15: No, pues no tiene dinero para...
16: Sí, bueno, licenciado Víctor, sí. Saludos.
14: No tiene saldo para la... Oye, ¿te puedo hacer una videollamada? ¿Te puedo hacer una videollamada? Quiero ver tu rostro, quiero ver cómo estás. ¿Te puedo hacer una videollamada?
16: No. Pues no sé si vaya a entrar la videollamada, porque ya le metí segundo de saldo y pues no me agarra para WhatsApp, le digo.
14: ¿Cómo le podemos hacer para que agarre de...? Bueno, en el aeropuerto hay wifi gratis.
15: Ah, sí, pero él no sabe, compadre.
16: No, porque ya quise conectarme y no se conectó. Me pasa ahí, pero tengo que dar la contraseña, no me sé la contraseña.
14: No, es que le tienes que preguntar a alguien del aeropuerto.

0: Señora que no sabe. A ver, pásame la señora. Gracias. Pásame la señora.
1: Ya me mandó con el que sí sabe.
2: Con el guardia, por eso, uno de si, seguridad ahí.
0: No, la señora es egoísta, no te quiere decir cómo no va a saber.
1: No, sí. Nada más que ella no es apta para darle la clave.
0: Pregúntale al otro que sabe la clave del Wi-Fi ahí en el aeropuerto.
2: Ahorita. Háblale a la Guardia Nacional.
0: Ya
2: a
0: te ver mandó si el potrillo Chávez para que desayunes.
1: No me mandaron nada.
0: Ya le dije ya le dije que te atienda bien, si no, no te subes a la... Ya le dije, ¿eh? Mándale a Cucho Memo, por favor, porque si no, no se va a subir.
1: Para el Wi-Fi, esto vamos a hacer un enlace.
3: No tengo Wi-Fi aquí.
1: No, del aeropuerto.
3: Ah, está, no está en público. ¿Cómo se hace ahí? En el sudeste. Acá lo buscan, mire. Lo buscan en el Wi-Fi. ¿Dónde tiene el Wi-Fi?
1: Ahí está.
3: Métase al Wi-Fi. No sé si lo ha plantado.
0: Dile que no la aplaste mucho porque el celular ya está roto.
3: Ajá. Está ahí. Atrás, ahí.
0: Ya le están enseñando a poner Wi-Fi, ¿no? De verdad que esta es una historia, mis amigos. Pito Pérez se quedó corto, mis amigos. Pito Pérez. ¿Sí viste la película de Pito Pérez? No, hombre, le pasaba de desgracia tras desgracia. Cuando tengo solo la oportunidad, vea usted la película de La Vida Inútil de Pito Pérez. ¿Qué pasó?
1: Ya me conectaron.
0: ¿Ya te conectaron al Wi-Fi? Bueno, te cuelgo y te marco en Wi-Fi. Quiero verte.
1: ¿Le cuelgo
2: la
1: videollamada o
0: se
1: la hago yo?
2: No,
0: te la voy a hacer yo, porque si no te vas a decir que no puedes. Te la hago yo, sale. Quiero verte.
1: Ok.
0: Va, aguántame tantito. Déjame checar aquí con Cucho Memo. Pero ahora, ¿cuál de los dos? Dios santo, es que tiene varios acá. A ver, este. Videollamada. Me conecto aquí. Voy a poner aquí el este. Uy, ahí está, bien. Señoras y señores, ahí tenemos en YouTube a Cucho Memo. En ese momento lo estamos enlazando en una videollamada directamente al Aeropuerto Internacional de Tijuana, Baja California, donde el día de hoy a las cerca de las 3 de la tarde estará abordando el vuelo que lo traerá. No me marquen al número, por favor, no me marquen porque no puedo contestar, estoy ocupando la videollamada. No me marquen, si son tan amables, no marque usted. Déjame volver a... No me marque, porfa, no me marque para que podamos tener la videollamada de Cucho Memo en este momento. Cucho Memo, a ver la maleta, quiero ver tu maleta de 10 kilos, quiero ver tu maleta, enfócame tu maleta. No, esa es la de espalda, ¿no? Esa es la de espalda.
1: Sí, esa es la de espalda, ¿no?
2: ¿Y la otra?
1: La otra, yo voy a empezar a regalarlas por aquí porque no voy a pasarla. Porque es que me dijeron que según depende la calidad de la compra del boleto, eso se puede uno transportar.
0: Ajá.
1: Si tú compras un boleto económico, con poco equipaje. Si tú compras un boleto de los 3,000 o 4,000 pesos, tienes derecho a una maleta de 25 kilos. Por eso la otra vez yo me confié porque mi hija me mandó y yo me llevé una maleta.
0: Ahora, ¿por qué no te rasuraste? Veo ahí los bigotes todos chuecos, te veo el bigote chueco. ¿Por qué no te rasuraste? Vas a subirte un avión, la gente te va a ver con... Mira el bigote, tienes más pelo de este lado que del otro. ¿Por qué no te rasuraste, Cucho Memo?
2: Que te enseñe la maleta, no te la quise enseñar, compadre.
1: La verdad que lo que más quería yo ya era estar allá aquí, no importa que aquí no me vine a dormir nada más porque pues no se me prestaba, que si no me tengo a dormir porque yo ya quiero estar allá.
0: Muéstrame tu maleta, queremos ver tu maleta. Muéstrame tu maleta, por favor, la maleta de 25, ¿dónde está?
1: A ver si la alcanza a ver.
0: ¿Dónde está? No, esa no. Bueno. No.
1: No va a pasar, ya pregunté, por eso me vine temprano, vine a preguntar y vine todo.
0: ¿Cuánto cuesta? Escúchame, ¿cuánto tienes que pagar para traer tus pertenencias en esa maleta de 25 kilos? ¿Cuánto es?
1: Por esta maleta, me digo, la muchacha te cobra
0: $2,500. Y la ropa, el valor de la ropa que trae ahí adentro, créamelo, es como de $450.
1: Vale, ¿verdad? Vale más de 2,000, vale más.

0: 2500 porque trae las chamarras de piel.
1: Ah, trae chamarras de piel.
2: Sácala.
1: A ver, espérame, porque a lo mejor hay algún interesado en una chamarra de piel y le mande ahorita. ¿Las vendes, las chamarras de piel, las puedes vender?
0: Sí, claro.
1: A ver, muéstrame una chamarra de piel. Abre la maleta. Vamos a hacer ahorita la venta ahí en el que vaya pasando. Abre la maleta.
0: Todo mundo está
1: Monse, no seas malita. Aguántame tantito, no me cortes la comunicación, escucho Memo. ¿Me puedes decir la mención? Porque estoy ocupando el celular, Monse, perdóname. ¿Qué número es?
3: Ahí tengo una duda.
1: Ajá.
3: Porque primero se me puso el corte, entonces no sé si hay problema.
1: Ah, pues vámonos al corte y regresando. Vamos al corte y regresamos, hacemos la mención, okay. Claro que sí. Corte y regresamos con más.
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1: Y continuamos, amigos, continuamos cuando son la 1 de la tarde con 26 minutos. Me voy con una mención que tenemos de número. Es el número de la mención. Ahora vamos a checar qué número de mención tenemos. Porque le tengo que dar esta mención que es importante para usted, mis queridos amigos. Ahorita vamos a checar la mencione. 119. 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
3: Ay, a ver, déjeme ver.
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1: Sí, pues es una promoción que me hablaron de la agencia.
2: Ah, me háblale de mí, compadre.
1: No, le hablé de ti, le dije, sí. Si se acerca, no le den nada. No, si lo conozco, peor que Cochumemo. No, es que te conozco, Cochumemo. ¿No? Mira, aquí tenemos...
2: A nadie le he quedado de ver.
1: Eso me gusta, por eso estás aquí, compadre, porque es mi gente, mi equipo. Me estoy comunicando con Cochumemo, ¿qué fue eso?
2: Con intercambiencia de tu gente y tu equipo.
1: Ay, Dios mío. Si no fuera por estos momentos, ya me hubiera ahorcado, la verdad. No. Se cortó la llamada. Ya las chamarras ya las tiene Cochumemo en los lugares ahí del aeropuerto. Ya sacó las chamarras, las acomodó para venderlas. Pero ahora no me puedo comunicar con Cochumemo. Me dice que estamos comunicando. Pero no. No me puedo comunicar con él. Déjeme marcarle ahora por teléfono.
2: Dile que le quite el. Los datos, a lo mejor se le acabaron los estaba transmitiendo con sus datos.
1: No, pues se supone que agarró el wifi del aeropuerto. Pero es que también el aeropuerto es muy especial, le ha de haber quitado el wifi a Cochumemo. Creo que es una cosa terrible, de verdad. ¿Cómo no me traje mi limón el día de hoy? Necesito mi limón. Mándeme.
2: Tráetelo de collar, los
1: limones. Sí. De hecho, voy a traer un kilo de limones porque está
2: duro la mala vibra aquí.
1: Está dura. ¿Sabes qué? Ahora ni por llamada telefónica. O sea, por llamada telefónica. A mí se me hace que ya la policía lo levantó por haber sacado la ropa de su maleta.
2: A ver si no lo agarró la Guardia Nacional y se lo llevaron.
1: Uh-huh. Sí, sí.
2: Guatemalteco salvadoreño.
1: Era. No. O sea, por llamada telefónica siempre me contestaba. Porque ahí no necesita wifi.
2: No, ya lo han de haber levantado, compadre.
1: Pero ¿a quién se le ocurre sacar las chamarras y ponerlas ahí en los asientos del aeropuerto?
2: Sácalo.
1: Le dije, saca una chamarra, no monta tu tianguis. Yo nunca le dije, monta tu tianguis. Yo le dije, a ver, muéstrame la chamarra, vamos ahorita a vender la chamarra. Y ahorita se la vendí. Desde aquí, yo hago negocios en Tijuana.
2: Sí, padre.
1: Desde aquí. Yo le hubiera vendido la chamarra ahorita. A uno de seguridad, al que está en los baños. Ahorita le vendo la chamarra en oportunidad.
2: Hasta uno de aquí.
1: Oye, yo se la compro, que me la traiga aquí y lo pago. Se la pone, Cochumemo, se la lleva.
2: Se puede poner hasta las tres chamarras encima.
1: Se puede poner las tres chamarras
2: arriba. Y en el avión se las quita.
1: Se va a derretir, ¿verdad? Por el calor, pero va a traer sus chamarritas.
2: No levantó la Guardia Nacional de ahí.
1: No, pues no me puedo comunicar con él, mis amigos. Es, créame, es una cosa... Muy difícil, pero...
2: Han de haber pensado que va a sacar algo de ahí, algo peligroso de la maleta.
1: El último intento, si no... Ya de hecho me habló Gregorio que en cuanto termine de impermeabilizar la casa de la Barbie le va a volver a dar trabajo.
2: También le va a volver.
1: Le va a volver a dar trabajo. Gregorio es un alma de Dios.
2: Sí, la verdad que sí.
1: Gregorio es un alma de Dios. ¿No?
2: No contesta, ¿no? Ya, le debe haber quitado el celular.
1: No contesta, de verdad. Ya le han de ver, de verdad, ya le... Lo han de ver llevado detenido. Ya se perdió los 1,500 del potrillo. Se perdieron 1,000 pesos del señor Nomo. Y Cochumemo se perdió de una orden de tacos de pibil con agua de horchata que iba a comer llegando aquí a Veracruz.
2: Y agua de la llave.
1: Ay, Dios mío. Todo lo que pasa, todas las novelas, mis amigos, esto no es un guión.
2: No.
1: Esto es la vida real.
2: Fíjate que ahí hay un chavo.
1: La vida real.
2: Un chavo que es de aquí de Veracruz que se llama Darley Leinart.
1: Ajá.
2: Dice que no vio a Cochumemo y no lo quiso ayudar porque ese es un ebón de mala muerte, de mala suerte. Dice, si lo ayudo me voy a salvar yo también. Dice Dark Leinark. Uh-huh. Y saludos a la Jaiba desde Ciudad Juárez, Chihuahua. Martín. Uh-huh.
1: Bueno, quiero decirte que había una historia del hombre más flojo del mundo. El hombre más flojo del mundo vivía en un pueblo acá en Tangamandapio. Junto a Tangamandapio se llamaba Sangangueo, Nuevo León.
2: ¿Hasta allá, compadre?
1: Sí.
2: Sí, era el hombre más flojo del mundo.
1: Era el hombre más flojo del mundo y entonces él no hacía nada. Solo esperaba que su mamá le llevara la comida.
2: Conozco
1: que
2: a varios.
1: Que sus hermanos le llevaran de comer.
2: Conozco a varios.
1: Así y le decían, hijo, vete a buscar trabajo. Ahorita va, farmacias del centro en Tejería, está solicitando personal.
2: ¿Y fue?
1: Dijo, no, hasta allá. O se le vi allá en Sangangueo, ¿cómo se llama?
2: Sangangueo. Tangamandiaco.
1: No, junto a Tangamandapio. Y dijo, ay, hasta allá. Dijo, hijo, pero pues es que tienes que trabajar. Dijo, ay, ma, es que yo me canso. Dijo, sí, hijo, pero tienes que salir adelante. ¿No te quieres casar? Dijo, ay, no. ¿No quieres tener hijos? Uy, hay que hacerlos, dijo. ¿Por eso no te motiva a hacerlos? Dijo, no. No, yo aquí estoy a toda. Yo estoy como Cristian Castro. Yo no hago nada. Pues, hijo, pero la vida va pasando. Sí, pero yo no. ¿No quieres tener una casa bonita con una pantalla? Tener YouTube para ver a Víctor Sánchez, ¿eh?
2: O sea, que era muy flojo.
1: Era el más flojo del mundo.
2: Era como la suegra cuando veía venir una alacrán, ¿te acuerdas?
1: ¿Cuál? No,
2: con la suegra que estaba acostada, que era tan floja.
1: La señora era floja.
2: Sí, y venía un alacrán. Que le
1: ¿Un alacrán?
2: Sí, ya le iba a picar y le dijo, ¡mi amor! ¿Qué pasó, mi vida? Oye, me va a picar un alacrán, ¿me la puedes matar, por favor?
1: ¡Hala! No se paró la señora.
2: No se paró, mano. Y era tan floja también.
1: Era, sí.
2: Así es lo que estás contando tú, ¿no?
1: La señora, fíjate, la mamá de este joven se muere. Sí. Y perdiendo a la mamá,
2: se le acabó.
1: ¿Quién
2: todo?
1: Lo va a procurar al flojón?
2: Es como el muchacho este que vino de aquí ahorita.
1: ¿Sí? ¿Quién lo va a procurar al flojón? Pues
2: sí.
1: Y entonces los hermanos dijeron, no, ¿sabes qué? Ya estoy cansado, hermano, ya son muchos años, o sea, tengo que traerte de comer, tengo que traerte de cenar, tengo que traerte agua. ¡Levántate, hijo! ¡Ay, no! ¡Échame la mano! ¡Colabórame! Dijo, no, ya mamá ya está descansando, mamá ya mamá ya, lo hacíamos por mi mamá, la verdad, ya, te dábamos por mi mamá.
2: Y él es el hermano menor.
1: No, él era el mayor.
2: Ay, ¡hijo de la madre!
1: Él era el mayor. Y entonces dijeron, ya, mira, mamá ya está descansando. Ya no queremos venir aquí a traerte las. Tienes que valerte por ti en la vida. Tienes que levantarte y trabajar y todo. Dijo, ay, no. Prefiero morirme. Así lo dijo. Eso llegó a oídos del presidente municipal. Y en ese momento el presidente municipal determinó que alguien así en el pueblo no causaba muy buena impresión, que no era. Era mal ejemplo para la juventud en el pueblo, un hombre tan flojo que no quería hacer nada. Y entonces dijo, él quiere morirse, pues vamos a enterrarlo, vamos por él. Le llevaron un ataúd. Dijo, oiga, presidente municipal, pero ¿lo va usted a enterrar si él está vivo? Dijo, mira, lo vamos a espantar. Yo no estoy loco para enterrarlo vivo. Pero lo vamos a espantar una vez que él vea que todos nos unimos en el pueblo para enterrarlo, porque es muy flojo. Él se va a poner las pilas y va a empezar a trabajar y buscar cómo sobrevivir. Dijo, presidente municipal, qué inteligente es usted. Dijo, claro, lo vamos a espantar. Él, por miedo de que lo enterremos vivo, ay, se va a poner las pilas. Y le llevaron el ataúd y dijo el presidente, buenas tardes. Llegó ahí a su... Buenas tardes.
2: Buenas.
1: Ya dijo, el otro estaba en la hamaca. Digo, ¿qué pasó? Dijo, soy el presidente municipal, ¿me puedo abrir la puerta? Dijo, ay, no, ya, meta la mano, no tiene llave. O sea, no le ponía llave a la puerta para no pararse de la hamaca.
2: Ya me imagino.
1: Era muy flojo.
2: Con un mecatito así jalando la hamaca, ¿no?
1: Ah, así. Nada más que el mecate se desamarró y ya no quiso levantarse a volver a amarrarlo. Entonces dijo el presidente, voy a pasar. Dijo, sí, pásele, acá estoy en la hamaca. y entró el presidente municipal con cuatro
2: guardias de él, sí, ayudantes.
1: Ahí iba el tesorero, iba el de alimentos y bebidas, iba el director de cámaras y dos de transmisión. Para grabar ese momento dijeron, amigo, soy el presidente municipal de ese pueblo y me he enterado que nos vamos a ir a un corte comercial, pero le prometo que regresando de ese corte voy a atender su caso. Me han dicho que usted es muy flojo y ahorita voy a atender, nada más que me tengo que ir al corte.
2: ¿Y usted
1: precisamente
2: dijo?
1: En este momento me tengo que ir a un corte.
2: Le dio más tiempo para echar más flojera.
1: ¿Eh?
2: Le dio más tiempo para echar más flojera.
1: Sí, dijo, el otro le dijo, oiga, en lo que va usted al corte, ¿me puedo echar un sueñito? Porque
2: estoy cansado.
1: Dijo, échelo. Vamos al corte y regresamos con más. Aquí al vacilón de la fiera.
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1: Continuamos, mis amigos, ya estamos en la recta final del programa, estamos en la recta final y yo con un hambre.
2: Llegará.
1: ¿Eh?
2: Llegará Cucho Memo.
1: La pregunta está al aire, ¿llegará Cucho Memo a Veracruz 7 de la noche o su mala suerte retrasará el vuelo? Oye, que se retrase el vuelo y que digan hasta mañana sale.
2: Así está salado, ¿verdad?
1: Ahí sí el potrillo debe de pensar en que ahorita le tienen que mandar para la comida y al rato para la cena y mañana para el desayuno.
2: Sí, sí, sí. Porque se le puede morir
1: porque
2: de hambre.
1: El responsable de todo este viacrucis que va a ser Cucho Memo es el potrillo Chávez. Es el potrillo. ¿Para qué se responsabiliza y para qué se echa el compromiso si no va a poder?
2: No es tuyo.
1: Un hombre cumple, ¿eh?
2: No es tuyo, entonces.
1: ¿Qué?
2: El que motivó a que se...
1: No, yo jamás, yo no recomiendo. A mí me dice, oiga, el teléfono del licenciado fulano. Mire, señoras, le voy a dar el teléfono por atención a usted, pero yo no se lo recomiendo, ¿eh? Yo no se lo recomiendo. Le voy a dar el teléfono porque me lo está pidiendo, pero yo no se lo recomiendo.
2: Sí, no,
1: usted
2: sí
1: sabe,
2: ¿no?
1: Si lo acepta y usted sabe, pero yo no se lo recomiendo.
2: O sea que ahorita cualquier cosa, si se muere de hambre o cualquier cosa que le pase, le dé un
1: desmayo.
2: Un desmayo por no comer.
1: ¿Es responsabilidad de potrillo?
2: El potrillo.
1: ¿Es responsabilidad de potrillo?
2: Ya está escrito y oí.
1: ¿Es responsabilidad de potrillo?
2: Responsable de todo, así que
1: nada.
2: Puedes mandarle de
1: mándale ahorita para
2: unos mil pesitos para pasar hasta mañana.
1: Sí, que le mande saldo y que le mande para la comida. Sí. Que coma proteína. No le mandes para... Lo va a llevar a comer tacos de
2: vivir. ¿Quién sabe dónde?
1: Dale proteína porque va a estar en el solazo mañana impermeabilizando. Mañana si se llega a desmayar o desvanecer. Está en la azotea, ¿eh?
2: Sí, no sabemos cómo viene, si viene desmejorado.
1: Él viene débil sí. Porque no tuvo buena alimentación, no tuvo buena alimentación.
2: Sí, sus hermanas y su familia se chocaron de él. Sí. Entonces él tenía que, no sé cuántos días tiene sin comer, porque se le ve la cara, compadre. Se le ve la cara, entonces el potrillo
1: va a ser responsable. Yo creo que lo voy a adoptar.
2: ¿Lo vas a adoptar?
1: Me lo voy a llevar a la casa.
2: ¿Qué va a pasar como Macumba?
1: Me lo voy a llevar a la casa, también a Cuchumemo.
2: ¿Te va a pasar como Macumba? ¿Lo adoptaste? ¿Qué pasó?
1: No, nunca quiso ir, ¿no? Porque le daba frío el clima. Digo, pues apágalo.
2: Y a Cuchumemo, ¿qué? ¿No va a querer ir porque no hay alcohol?
1: No. En mi casa no hay alcohol. En mi casa no hay alcohol.
2: No va a querer ir, compadre.
1: Puro torito de cacahuate ahí. Puro torito.
2: Ahí la va a tener más fácil, compadre, ¿eh?
1: Más fácil, ¿eh?
2: Sí, porque es puro alcohol del 96, con cacahuate.
1: Junio, julio, agosto.
2: ¿Qué pasa?
1: ¿Eh? No, estoy viendo aquí la... No, ahí está. Ahí está Cuchumemo.
2: A ver.
1: Está reportando. Ya otra vez enlazamos.
2: Ya lo soltaron, ya lo soltaron.
1: Voy a preguntar a ver qué pasó. Se está reportando de nueva cuenta, señores y señores. Ya lo tenemos en la línea. Tenemos a Cuchumemo. Cuchumemo, ¿qué pasó? Te desconectaste, ¿qué pasó?
0: Lo que pasa es que al estar sacando la maleta y todo eso, creo que me vieron como sospechudo y vinieron a revisar.
2: ¿Qué pasa?
1: ¿Pero quién te manda a sacar tu ropa? ¿Quién te manda a sacar las cosas ahí si no se puede hacer eso en un aeropuerto?
0: Bueno, ya se resolvió el problema. Yo nada más, si no junto lo que me cobran, ya tendré que regalar las cosas por acá. De modo, se va a echar a perder.
2: ¿Pero quién va a querer agarrar tus cosas?
1: Pero qué raro que le haya llegado, ¿cómo se llama?
2: La Guardia Nacional. Pero yo creo que ya está, ya estará esperando en la sala de espera él.
1: Cuchumemo, qué raro que Guardia Nacional te haya,
2: Es que tiene facha, compadre, salvadoreño.
1: ¿Eh?
0: Tiene facha salvadoreño. Pues, no hay nadie aquí, de repente llegaron ahí y preguntaron, ya. Ya le dijeron, pues ahí está, y como pues, no me puse ni nervioso. Ni nada.
1: ¿Pero qué te dijeron? ¿Qué te dijeron los de la Guardia Nacional? ¿Qué te dijeron al acercarse a ti? Ya no camines, porque se está yendo la señal. Ya no camines, siéntate ahí. Ya se le fue la señal. Diosito santo, padre mío.
2: Ya la han de haber detenido otra vuelta, compadre. Están sobre sus huesos,
1: ¿Sabe qué va a pasar? Que ya lo ven sospechoso. Sí. Está caminando, está nervioso. Está nervioso. Ahorita que alerta aeropuerto lo va a agarrar. Sí. Alerta aeropuerto. No te le van a poner ahí. Si sale azul turquesa, azul turquesa, me lo van a detener.
2: Y como tiene facha de nicaragüense, porque ni al salvadoreño llega.
1: Mira, llamada fallida. Yo no sé por... Si se da cuenta que al caminar se le va la señal, ¿qué haces tú?
2: Pararme.
1: Regresarme. Regresarme. Y obtener la señal. Pero no sé, de verdad, Cuchumemo. Ya, lo voy a bloquear ya, porque
2: sí,
1: lo voy
2: porque
1: a bloquear.
2: Hablar, compadre, porque te
1: ¿qué pasó, Cuchumemo? ¿Qué pasó?
0: Pues que creo que aquí la señal está bien gacha, uno
2: pues
0: sé.
2: Regrésate donde había señal.
1: A ver, Cuchumemo. Si estábamos platicando bien con la videollamada, ¿por qué caminas? Si te das cuenta que se pierde la señal, regrésate donde estabas para que sigamos con la videollamada. El público está preguntando por la chamarra, está preguntando que te la puedes poner y te la traes a Veracruz y aquí la vendes. Hay gente interesada por la chamarra. Regrésate donde estabas, por favor.
0: Ya me regresé a donde estaba.
1: Va, la videollamada, vamos con la videollamada en ese momento. Regrésate donde estaba. Si ahí había línea, ¿por qué se mueve de ahí? A ver, vamos a ver otra vez. Vamos a hacer que saque la chamarra otra vez para ver. Porque no nos la mostró. A ver esto qué es. Vamos a ver. Estoy comunicando. Le dije, regrésate donde estaba. Es que de verdad... Ay, Diosito santo, padre mío.
2: Solamente no, tú y el potrillo tienen la culpa.
1: Por eso ya a mi casa llego de malas. Por eso a mi casa ya llego de malas. Llego estresado a mi casa.
2: Ya lo hubieran dejado allá de que se quedaran.
1: Llego estresado a mi casa por
2: para
1: eso.
2: Comenzar, ¿quién lo mandó a Tijuana? A ver, ¿quién lo mandó?
1: Pues le prometieron que iba a ser menonita, iba a vender queso de hebra.
2: Pero le vieron su actitud, compadre. Ya ves que se enoja con cualquier cosita. Se ofende, entonces le dieron...
1: Regrésate donde estaba la señal de Wi-Fi. Se lo dije. Digo, Potrillo Chávez, ¿aún lo quieres aquí?
2: Cancélale el vuelo. Te regresan el dinero.
1: No, yo le puedo yo les puedo dar el efectivo y lo que me lo pongan para el 8 de agosto que voy a México.
2: Ahí está.
1: Yo lo puedo ocupar. Yo les transfiero ahorita, no sé cuánto gastaron, 6,000, 7,000, ahorita se lo transfiero. ¿Cuánto gastaron ellos? No sé.
2: Como 2,000 pesos, creo, ¿no?
1: Ah, bueno, ahorita se lo transfiero, eso es lo de menos, ¿va? Eso es lo de menos. La cosa es de que no, que se ocupe esto para bien. Dice, ay no, qué barbaridad, solo tú lo aguantas, Víctor. Yo estoy atacada de los nervios, con ganas de agarrarlo de los pelos y... Pues sí, señora, pero... ¿Qué hago yo? ¿Tengo que ayudar? ¿Tengo que apoyar? Eso es lo que nos queda.
2: ¿Por qué?
1: ¿Eh?
2: ¿Cuál es el compromiso?
1: No, porque para eso vine a este mundo, Jaiba.
2: ¿Para qué?
1: ¿Eh? Para ayudar a vender chamarras. Y ni la mostró, ni nada, la vimos. Nada, nada. Lo agarró la Guardia Nacional porque lo vio que tiene que estar abriendo la maleta y está sacando cosas.
2: A ver, este se robó la maleta.
1: No, se le acercó un perro.
2: ¿Y qué?
1: Y empezó a oler la maleta de Cuchumemo. No traía unos tacos dorados de papa ahí para el camino. Como traen chorizo los tacos dorados, pues el perro huele chorizo. Sí. El perro quiere chorizo.
2: O han de haber pensado que se robó la maleta y estaba sacando a ver qué le convenía.
1: ¿No le preguntaron, esa maleta es suya o alguien se la dio? Y dijo él, no, me la dieron. ¿Quién se la dio? No, pues mi hija, porque mi hija vive aquí. ¿Ah? ¿Y todo lo que tiene usted aquí adentro es de su pertenencia? Dijo, sí. Dijo, vamos a revisar. Si le sale azul turquesa, usted queda detenido. Dijo, no. Adelante, por favor. Le revisaron y estaban ahí. ¿Vieron los tacos dorados de papa con chorizo?
2: Sí, corazón.
1: Dijo, ¿y esto es suyo? Dijo, sí. ¿Quién se lo dio? No, me lo dio. Aquí afuera lo compré. ¿Ah? Vamos a revisar. Y le abrieron los tacos. Pero a la hora de abrir, como la tortilla está dorada, está frita.
2: Se deshizo.
1: Pues se deshizo la tortilla. Y Cuchumemo dijo, no me hagan esto, si era mi comida. Dijo, no, tenemos que investigar porque esto, si sale azul, si la papa sale azul turquesa.
2: Es otra cosa.
1: Y si el chorizo en lugar de ser rojo se pone azul turquesa.
2: Es otra cosa.
1: Y usted queda detenido ante las autoridades de aquí de Tijuana. Dijo Cuchumemo. No, pues si me van a quitar los tacos dorados, mejor deténganme.
2: Pues sí.
1: Porque allá me van a dar de comer.
2: Y allá llegando a Veracruz no voy a comer como 24 horas por lo menos.
1: Pues le pusieron el líquido ese a la papa.
2: ¿Y qué pasó?
1: Y viera, se volvió chayote la papa. No sé, ¿cómo estaba la papa?
2: Cuchumemo, qué salado eres.
1: La papa se volvió chayote, mis amigos. Imagínense.
2: Entonces usted, no era papa, compadre. ¿Eh? No era papa, entonces.
1: Pues yo no sé, pero así están.
2: Él creyó que era de papa.
1: Yo no sé de qué era. Y entonces dijeron, oiga, esto es chayote. Dijo, no puede ser chayote.
2: Me engañaron.
1: Dijo, no, tenemos que... ¿Quién se lo dijo? Aquí afuera. Y no, lo llevaron donde compró los tacos.
2: Sí, pues la orden valía 100 pesitos, compadre.
1: ¿Cómo sabes tú? Pues llegó y dijo, oiga, ¿quién le vendió estos tacos dorados aquí al caballero? Y dijo, yo... ¿Esto está mal? ¿Esto no es papa con chorizo? Esto es chayote con chorizo.
2: Ojalá fuera chorizo, como...
1: Dijo la vendedora, y dice, no, pues es que disculpe, pero es que el chayote estaba más barato que la papa, y la verdad que... No, eso es, a los dos se los voy a llevar al bote, a los dos. A usted por meterme el chayote por papa, y al otro chorizo por estar... ¿Qué no se da cuenta la diferencia entre una papa y un chayote?
2: Y a ver si era chorizo, compadre.
1: Y a ver si era taco, porque yo le di forma de torta. Monse, ¿qué tenemos?
3: Comercial.
1: Ah, comercial. Vámonos a un comercial, mis amigos. Vamos al corte comercial. Y yo voy a bloquear mi celular. Sí. Yo me lavo las manos.
2: Ya me estresó.
1: Gracias a Dios está el Potrillo Chávez, que es el tutor, oficial de Cuchumemo.
2: Pase lo que pase sobre sus huesos.
1: Y el señor Nomo también. Porque ¿también? Los dos se van haciendo responsables de su hijo que viene, el hijo loco que viene en camino. Ese hijo loco ahí viene en camino. Háganse responsables los dos, señor Nomo y Potrillo Chávez.
2: Adviértele que no lo quiere aquí,
1: Y aquí no me lo traigan, porque aquí no voy a traer un menjurje para recibirlo y voy a traer mi árbol de limones para recibirlo. Vamos a un corte, regresamos con más aquí al Vacilón de la Fiera.
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1: 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Bueno. Ya estamos por despedirnos, mis amigos, pero nos enlazamos. Ya pudo lograr comunicarse con nosotros. Cucho Vemos, te deseamos buen viaje. Te deseamos buen viaje. Gracias. Veracruz estará atento a tu llegada hoy 7 de la noche, aeropuerto Heriberto Jara Corona, recibe a su hijo pródigo, a la oveja descarriada, a Cucho Memo. Va a ir tu tutor va a ir en su protonator, potronator se llama, su potronator. Te va a llevar a cenar taquitos de cochinita pibil, puedes pedir hasta 3 órdenes. Con tu agua de horchata.
0: ¿Hasta 3 órdenes?
1: Sí, no, es en serio, ¿eh? Dijo que hasta 3 o 4 órdenes.
0: Entonces quiere decir que sí me va a alimentar bien, porque a mí se me hace como, yo no voy a parar mañana todo el día.
1: No, es en serio, ¿eh? Llegando al aeropuerto te va a llevar a comer unos taquitos. La orden sale en 25, puedes comer hasta 4 órdenes.
0: ¿No le salgo caro?
1: Él es así, despilfarra para comer. Él es así. Pero qué bueno para que cenes. Seres rico, Cucho Memo, te mando buenas vibras.
0: Gracias.
1: Cuídate.
0: Gracias.
1: Y a las 7 estaremos en contacto en las redes para cuando llegues al aeropuerto y veas al potrillo Chávez, corran los dos y abrácense como en la novela. Corran y se abrazan, así como diciendo, ya estás aquí.
0: Tanto tiempo de espera.
1: Sí. Te vemos hoy en las redes a las 7 de la noche ya en el suelo veracruzano y mañana nos enteramos que ya estás aquí. Te cuídate mucho, Cucho Memo.
0: Gracias, Igualmente, gracias. Disculpa haber molestado, ocupado el espacio para estar mortificándole a la gente. Nada más causar dolor y lástima.
5: Siempre, dale, bye, bye. Siempre.
1: Cuídate, estamos en contacto. Bueno. Vamos a ir al corte.
5: Lo bueno que yo mañana no vengo. ¿Eh? Lo bueno que no vengo mañana y verle la cara al cochudo ese.
1: Mañana venir, mañana es miércoles.
5: Mañana es jueves.
1: Mañana es miércoles, compadre.
5: ¿A poco va a venir cochudo ese?
1: No, mañana no puede venir porque mañana tiene que impermeabilizar.
5: Ah,
1: mañana
5: qué bueno.
1: No.
5: ¿Tú crees que vaya a permear?
1: Sí va. Te digo algo, amigo del auditorio. Les digo algo, señoras, amigas, les digo algo. Pero que de aquí no salga, ¿eh?
5: Ajá.
1: Acérquese a la bocina. Ahora, señora, ¿para qué se acerca si eso no tiene nada que ver? Se está acercando la señora. ¿Sabe qué me dijo Cucho Memo?
5: ¿Qué te dijo?
1: Me dijo, no vais a decir nada, pero yo no sé impermeabilizar.
5: Yo lo oí.
1: ¡Qué diosito!
5: Falso de ti tu hueso, compadre.
1: Le dije, que sabía santo, todo. Pero ¿cómo me dices eso ahorita que ya te compraron el boleto? Me dijo, es que ¿cómo le hago para regresar a Veracruz? Pero yo no sé impermeabilizarme. Yo le voy a poner la pintura ahí.
5: Ahí nomás como quede.
1: Pero yo no sé impermeabilizar.
5: No, me compadre.
1: Digo, pues cállate la boca y ya llega a Veracruz y ahí...
5: Pélate.
1: Pon unas bolsas de plástico ahí o pon algo para... O ruega que no llueva ahorita hasta el próximo año.
5: O que llegue... Y se mete al baño como 3 horas y que diga, no llegó. Ya después que no esté el potrillo, es que se pega.
1: No le des esa idea porque sí lo hace, ¿eh? Sí lo hace. Se encierra en el baño hasta que se vaya el potroneito. Dios mío.
5: Y lo bueno que el potro no sabe dónde vive, ¿o sí sabe?
1: Sí sabe.
5: No, nadie sabe dónde vive nadie en esa pulgigama de casa que tiene.
1: Nadie se mete, pues no, nos da miedo.
5: Nadie se mete ahí.
1: Nos da miedo.
5: Se inunda todo.
1: Ya nos vamos, mis amigos. Nos quedamos en YouTube para despedirnos en ese momento, pero... Estas aventuras solo se viven aquí en el Bastión de la Fiera. Créame que esto...
5: Provocado por ti, compadre.
1: Pero ¿sabe quién está peor que Cucho Memo?
5: ¿Quién, compadre?
1: El potrillo.
5: Sí.
1: Sí, de verdad, porque una persona cuerda bien
5: espérame,
1: centrada...
5: Y el señor Gnomo también.
1: El señor Gnomo lo hace por apoyar. El potrillo, bueno. Esa manera. Me despido de radio, nos quedamos en YouTube. Me quedo en YouTube. Gracias, radio. Gracias, Monse. Nos escuchamos mañana. Gracias.
5: Bye.
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Ya son las 2 de la tarde con 5 minutos. Con 5 minutos aquí en el Meneíto de la Fiera en el 94.1 FM. ¿Cómo estamos? Ya estamos en... ¿Qué? Martes, es martes, ¿verdad? Yo queriendo que sea ombligo de semana, pero no aguanta. Apenas es martes y te acompaño hasta las 6 de la tarde. ¿Cuál te acompaño? Tú me acompañas a mí, amor hermoso. Hasta las 5 de la tarde a través... Ahora las 5. ¡Ay, la que se quiere ir ya! Hasta las 6, perdón. Es que ando pensando en muchos chacales el día de hoy, la verdad. Ay, me quieren harta. Ando desconcentrada, pero con toda la actitud. Deja tú lo desconcentrada. Con actitud, amor, que es lo que debemos de tener siempre, siempre, siempre, para que, bueno, nuestro día sea más ligero. Yo soy la sexy, como ya te decía, hasta las 6 de la tarde. Estaré acompañándote a través de las líneas en cabina 229-2010-105 y 229-2010-106. Y a través del WhatsApp 2299-6087-82. Ahí déjame tu mensajito y gracias a todos los que escuchan a través de Radio Player en... ¿Qué? Radio Player en www.lafiera.mx. Quédate conmigo hasta las 6 y apapáchame a través de las redes sociales, que ya está la foto ahí, de azulita, de azulita. Azul, es que este amor es azul como el mar azul. Para que ahí me dejes tu comentario en la foto y el TikTok del día de hoy. Vámonos con... E iniciamos con esto del recodo. ¿Cómo se llama esta rolita? La cama de piedra. Uy, y ya regreso con más aquí en el Meneíto de la Fiera con la Sexy en el 94.1 FM.

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0: Son las 2:43.
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1: Vámonos con más rolitas. Sigo por acá platicando con ustedes a través del WhatsApp. Déjame tu mensajito y nos vamos con esto de Los Temerarios, aquí en el meneíto de La Fiera en el 94.1 FM.

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0: 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Son las 3:09.
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11: Son las 3:38.

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0: Son las 4:42.
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1: Personal de la Agencia de Investigación Criminal de la Fiscalía General de la República en Veracruz cumplimentó una orden de cateo en un domicilio ubicado en el municipio porteño. En un comunicado, detallan que el mandamiento judicial fue librado por el juez de distrito especializado en el sistema penal acusatorio en el estado por la probable comisión de un delito previsto y sancionado en la Ley Federal de Juegos y Sorteos. Durante el cateo, las autoridades federales aseguraron 15 máquinas tragamonedas, 4 cámaras de videovigilancia, un DVR y el inmueble de interés, los cuales fueron puestos a disposición de las autoridades sin que hasta el momento se tenga reporte de personas detenidas. Aspirantes seleccionados en el examen de ingreso a la licenciatura de la Universidad Nacional Autónoma de México se manifestaron en la explanada de la Torre de Rectoría para exigir que se respeten los resultados del examen de admisión realizado en línea y rechazaron la posible repetición de la evaluación en modalidad presencial. Los manifestantes se concentraron en las inmediaciones de Ciudad Universitaria, donde demandaron la reanudación del proceso de inscripción en los tiempos establecidos por la convocatoria, y aunque reconocieron la posible comisión de prácticas fraudulentas en la prueba, reprocharon la generalización de estas prácticas en todos los participantes. Internacional. La administración del presidente Donald Trump está intensificando sus operativos antiinmigrantes en los aeropuertos de Estados Unidos, donde agentes vestidos de civil están arrestando a personas con visados vencidos tanto en mostradores de facturación como en puertas de embarque, así lo señaló este martes el diario The New York Times. De acuerdo con el diario, los agentes han estado en las últimas semanas en 15 aeropuertos de Estados Unidos, donde han arrestado a personas de más de 12 países, entre ellas cónyuges de ciudadanos estadounidenses y trabajadores del sector tecnológico, como resultado de un acuerdo de cooperación entre la Administración de Seguridad del Transporte y el Servicio de Inmigración y Control de Aduanas, el ICE. Toda esta y más información la pueden encontrar en nuestro portal XEU.mx. Mi nombre es Javier Domínguez y le deseo que pase una excelente tarde de martes.
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2: Son las 5:07.
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0: Son las 5:11.
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1: No olvides pedirme tus rolitas a través del WhatsApp 2299-608782, que antes de irme te las pongo toditas aquí en el Meneíto de la Fiera en el 94.1 FM.

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11: Y la chica sexy se tiene que despedir ya, dándole paso casi al miércoles. ¿Cuál? Últimos días del mes de julio. Gracias a todos los que se reportaron a través del WhatsApp 2299-6087-82. Les mando un besote, disfruten de este martes. Y te voy a dejar con algo de Julián Álvarez, pero sin Yolanda Mari Carmen. Y ya regresaré mañana en punto de las 2 y hasta las 6. Nuevamente aquí en el meneíto de La Fiera en el 94.1 FM.
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